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7: Son las 6:00 p.m. con 6 minutos.
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11: 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Son las...
12: 6:19.
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6: Son las 6:00 p.m. con 30 minutos.

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1: Benito, hijo de Benito, le decían Tito, el mayor de 6 trabajando desde chamaquito, guiando camiones como el pai y el abuelo. Aunque su sueño siempre fue ser ingeniero, un día Tonito lo invitó para hacer una mudanza, para buscarse alguito, par de pesos, pa' algo alcanza. Gracias a Dios que ese día no estaba bici, porque en la mudanza fue donde conoció a Lizzie, la menor de 3 que se criaron con doña Juanita, porque su papá y mamá partieron estando chiquita. Prometió graduarse antes de casarse y lo cumplió diciembre del 9-2. Con Tito se casó antes de irse para el Mirante, donde se conocieron, vivieron en Morovi, en donde hicieron al nene, que en Bayamón por primera vez vieron. Un aplauso pa' mami y papi, porque en verdad rompieron.

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1: 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Son las
0: 7 de la noche, en punto.

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3: Son las 7 de la noche, con 33 minutos.
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Bienaventurado el varón que no anduvo en consejo de malos, ni estuvo en camino de pecadores, ni en silla de escarnecedores se ha sentado, sino que en la ley de nuestro Dios está su delicia y en su ley medita de día y de noche. Será como árbol plantado junto a corrientes de aguas, que da su fruto en su tiempo y su hoja no cae, y todo lo que hace prosperará. Muy buenos días, El Salvador, pueblo bendito, tierra de plenitud, tierra de paz. Bendecimos esta tierra en esta mañana hermosa. Te damos gracias, Señor, por nuestro país privilegiado, un país de tierra multiplicadora y de cielos de bendición. Gracias, Señor, por los ríos, los mares, las montañas, los volcanes, las ciudades, los pueblos de El Salvador. Bendito seas tú, Señor, por habernos plantado en esta tierra de multiplicación, tierra bendita, tierra de justos. Bendito sea usted donde quiera que vaya, donde quiera que se mueva. En este día el Señor también está con nosotros. Gracias, Padre, por nuestro gobierno, por nuestro presidente Nayib Bukele, su familia, su gobierno, su gestión. Gracias, Padre. Gracias porque lo conduces con sabiduría y con paz en el nombre de Jesús. Que su día esté lleno de gracia y de favor del único y sabio Dios. Muy buenos días a todos.

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7: Son las 6 de la mañana con 5 minutos.
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4: Son las 6 de la mañana con 8 minutos.

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0: Su compa Karim León y Grupo Firme nomás, a las cocas.
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5: Son las 6 de la mañana, con 37 minutos.
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15: Muy bien, atención, porque en estos momentos hay tráfico complicado y bastante feo en Los Chorros. Desconocemos qué es lo que ocurre, qué es lo que pasa, para que vaya teniendo la idea, ¿verdad? Así que cuidado y precaución. Las amapolas con rumbo hacia la Universidad Francisco Gavidia, también complicado esta hora, así que precaución y paciencia. 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

6:49, chicos. Gracias por estar pendientes del 94.9, el 7899-3749, habilitado a esta hora de la mañana. Vamos con esta canción que me la estaban pidiendo, un poco de la old school, un poco lo diante, ¿verdad? ¡Buenos días!

6:55 minutos. Le vamos poniendo flow, le vamos poniendo un poco de sabor, ¿ok? Buenos días, buenos días, buenos días.

0: Buenos días, ¿qué tal? Poneme la de Haaland, Haaland, tan, tan, tan, tan. Ponémela, porfis. Hoy juega Noruega, hoy gana el vikingo. Buenos días, ¿qué tal, qué tal? ¿Con quién vamos en la Liga de las Naciones, pues?
1: ¿Qué onda, Jenny? ¿Cómo estás? ya te lo voy a buscar, ya te voy a buscar la de Haaland. Haaland, Haaland. Saludos, Jenny. Fuerte abrazo, Is. Uy, miren, hablando de Liga de Naciones, les traigo sorpresas de otro rato. ¿En serio? No, en serio. Hablando de Liga de Naciones de CONCACAF, les traigo una sorpresita por ahí. Vea, vea. Digo, para que se vayan emocionando y vayan calentando motores. Por acá tenemos más información. ¿Hello, Oli?
2: Buenos días. Aquí saludando a mi locutor guapo con una voz así muy seductora. Ay. Pues ya estoy aquí reportándome. Saluditos para mi bello niño Emanuel que ya va para trabajo. Que Dios me lo cuide, me lo bendiga y que llegue con bien. Te quiero mucho, bichito.
1: Qué lindo esos saludos, Lick. Saludos. Fuerte abrazo, oiga, a la Lick Lisset. Hello.
3: Good morning, boy. Buenos días. Ya aquí en camino, ahorita por el puente de las mulas hay tráfico bastante pesadito. Saluditos para la Lick Lisset que te está escuchando, mi hermano. Un abrazo fuerte para ella.
1: La queremos, Lick, la queremos. Pero se lo estoy escribiendo. La queremos. Se me ha perdido la C. Ahí está. Saludos, Lick. Siempre pendiente el 94.9. Buenos días. ¿Cómo andamos? ¿Cómo vamos? Más de la old school a esta hora de la mañana. Yo también los quiero, tan bellos. Fuerte abrazo, Lick. 7899-3749. Good morning.
3: Moy, ponete, te la tiro pa' que bailes. De Plan B, el DJ Joe.
1: Con gusto, con gusto.

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2: Son las 7 de la mañana con 6 minutos. Aquí.

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6: Son las 7 de la mañana. Con 10 minutos.
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¿Cómo andamos? ¿Cómo vamos? Gracias a todos los que van pendientes del 94.9 Urban. Bueno, damas y caballeros, ¿cómo andamos? ¿Cómo vamos? Gracias a todos los que van pendientes del 94.9 Urban.

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2: 723. Muy bien, damas y caballeros, el 78993749 activado.

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5: 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Son las
6: 7 de la mañana con 33 minutos.
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3: Son las 7 de la mañana con 36 minutos.
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3: Son las 7 de la mañana, con 40 minutos.
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27: Muy bien. ¿Cómo andamos? ¿Cómo vamos? 7:41. Buenos días a todas. Vamos poniéndole feeling, vamos poniéndole flow en el jueves 24. Good morning.

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2: No es normal.
3: Muy bien, el buen Johnny, contámelo.
4: Dice que nos tenía buenas noticias, que nos alegráramos, que no sé qué, que no sé cuánto por la National League. ¿Qué onda? ¿Qué nos vas a regalar,
3: Moy? Buxos. Más tarde, Buxos. 7:45, buenos días.

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0: muy bien, 7:59 minutos. ¿Cómo andamos? ¿Cómo vamos? Pero bueno, tenemos acá visita en cabina, Carlita de Aves. Carla, ¿qué tal? ¿Cómo está? Bienvenida.
1: Muchas gracias, Moy. Pues estoy súper bien, feliz siempre de verte, que vas en tu progreso, bajando esas libras de más.
0: Que
1: los,
0: cachetes.
1: Los cachetes, así que muy feliz de verte, saludable.
0: Gracias, gracias. Bueno, mira, hablando de saludable, también se aproxima un evento bastante importante para todos aquellos amigos runners, ¿verdad? Que obviamente tienen una muy buena alimentación con huevos y también una muy buena hidratación, Carla.
1: Pero así es. Fíjate que vamos a tener, ya que decís que se viene ese evento, le vamos a dar la primicia, vamos a tener una carrera. Es para celebrar los 70 años de la Asociación de Avicultores del Salvador. Ustedes saben que nos interesa mucho que vivamos saludables. No solo se trata de nutrirnos con pollo y huevos, sino de llevar un estilo de vida saludable. Eso que implica buena alimentación, descanso, actividad física y por supuesto una buena hidratación. Así que vamos a tener la carrera a principios de diciembre. Ya les vamos a ir contando las fechas para que ustedes vayan preparándose desde ya y podamos celebrar los 70 años de Aves. Y adicional, si usted de repente dice, yo no puedo correr porque me duele la rodilla, yo no logro llegar ni aquí a la esquina, porque así nos pasa a muchos, pues queremos decirles que tenemos entrenos abiertos totalmente gratis todos los segundos y últimos domingos del mes en Presidente Plaza. Empezamos a las 6 de la mañana con entreno de running y a las 8 de la mañana vamos con clase de baile. Ahí estamos completos, de verdad que si no te gusta hacer el running, puedes ir a bailar. La cosa es que movas tu cuerpo, que vivas saludable y que te alimentes sumamente saludable con pollo y huevos. Y aparte, por supuesto, hay un factor muy importante que es la hidratación. 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
0: Genial. Bueno, ya entrando en todo esto, también la alimentación es muy importante, Carla. Y obviamente con huevos, y los huevos no nos deben de faltar. Yo ya encargué los míos ahorita.
1: Sí, ya tomamos pedido de Moy, así que si usted quiere pedir huevitos, también escríbanos aquí a la cabina. Pero realmente sí, los huevos son indispensables, sobre todo cuando realizamos actividad física exigente, necesitamos una recuperación muscular. ¿Y cómo lo hacemos? A través de las proteínas. Y ya sabemos que los huevos son la proteína de mejor calidad. No existe otra proteína que se le compare, excepto la de la leche materna. Y sabemos que al final, pues la leche materna solo la tenemos en un periodo corto de nuestra vida. Y ya de ahí vienen los huevitos a acompañarnos durante todas las etapas. Cuando hacemos ejercicio, es importante que consideremos 30 minutos después de haber hecho la actividad física para poder consumir las proteínas, porque en ese periodo es cuando podemos recuperar esa masa muscular que hemos dañado durante la actividad física, ¿verdad?
0: Genial. 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
0: El más bueno es el mora azul.
1: Me encanta, me encanta. Ese y kiwi fresa son mis favoritos.
0: Es cierto, kiwi fresa, no me acordaba.
1: También. Deliciosos.
0: Así. Son una gran cantidad de sabores y obviamente sirven para la hidratación, bueno, también.
1: Sí, sobre todo eso, que tenemos que considerar que nuestro cuerpo necesita recuperar todos los líquidos que perdemos al sudar, y es importante que consideremos la hidratación después del ejercicio también, porque nos va a hacer sentir saludables, por supuesto.
0: Ok. Bueno, para enterarnos un poco de toda la información que tenemos acerca de todo este evento también y los diferentes patrocinadores, ¿dónde los podemos buscar, Carlita?
1: Pueden seguirnos en @conhuevo_sb. También sigan la cuenta de aves.elsalvador. Ahí vamos a estar anunciando la carrera. 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
0: Ok, chicos, ya escucharon la invitación para que obviamente estén pendientes de todo lo que se va a estar realizando con huevos y por supuesto con Electrolit. Carlita, muchas gracias.
1: Gracias a ustedes y chicos, todos los de la audiencia, si quieren conocer a Moy, verlo, ahí va a estar el domingo en Huel con Huevos. Ya comprometido.
0: ¿A qué horas?
1: A las 6:00 a.m. los va a estar esperando.
0: Va, chivísimo, vamos a andar, Carlita.
1: Saludos,
0: muy bien. Nosotros continuamos con más a esta hora de la mañana. Cuídense mucho. Bueno, que ya me estoy despidiendo. Continuamos con más.
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4: Son las 8 de la mañana, con 11 minutos.
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13: Muy bien, muy bien.
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13: Continuamos, continuamos. Bueno, les dije al inicio, bueno, hace cuántos minutos. Quiero hacer número 8, vamos a ver. ¿Cómo hace una hora? Hace una hora yo les dije que traía una sorpresa para la Nations League. Sí, así es, así como usted lo escucha. Traigo sorpresa de la Nations League. Vamos a ver. Uy, sí, traemos varias. Vale, chicos, damas y caballeros. Traigo 3 entradas dobles. En estos momentos para el partido entre... Bueno, me han dicho que se va a llevar a cabo este viernes a las 9 de la noche. En el estadio Jorge Mágico González, El Salvador va a enfrentar a Martinica, así como lo escucha, ¿verdad? Y obviamente nosotros hemos traído a bien invitarles, llevarlos a un par de ganadores, ¿verdad? Así que vamos a ver. Pregunta, ¿quién va a querer entradas? ¿Quién va a querer entradas? Vamos a ver. quiénes van a querer entradas para ir a ver a la selección este viernes a las 9 de la noche. Y la pregunta es fácil, fácil, fácil. La primera. Mencióname los tres hermanos Gil, pero ¿cómo se llaman? O sea, tienen un nombre cada uno. ¿Cuál es el nombre de cada uno de ellos? Y les doy la entrada, ¿ok? La primera doble. ¿Cómo se llaman los hermanos Gil? Así va, así va. Uno está en Rusia, ¿verdad? Otro juega en el Firpo. Otro juega en Colombia. Pero quiero que me digan los nombres de cada uno de ellos. Son tres hermanos. Vamos a ver qué nos dicen por acá. Vamos a ver. Primeras tres entradas dobles. Primeras dos entradas dobles. Vamos a ver. Bueno, es la primera entrada doble sería, ¿eh?
0: Buenos días, Brian Hill, Christian Hill y Mayer Hill.
13: Muy bien. Mándame nombre completo, brother. Nombre completo. Su apellido, anda la jugada, mira.

Siguiente pregunta. Mencioname cuatro convocados de esta selección. No, ¿sabes qué? Mencioname tres jugadores del Firpo que están convocados. Tres jugadores del Firpo que estén convocados a estos partidos de la Nations League. El que me mencione tres jugadores del Firpo, yo le doy una entrada doble. Vamos a ver. Tres jugadores del Firpo. Firpo y Alianza son los equipos que más han aportado. Y el que me mencione tres, por lo menos, tres de Firpo, tres de Firpo.

0: Vamos a ver, aquí por acá. Ajá, dígalo.
1: Víctor García, Christian Hill y Steven Vázquez.
0: Muy bien, muy bien. Nombre completo, por favor, nombre completo. Nombre completo, amigo. Néstor Rivas, Néstor Rivas. Mándame nombre completo. Nombre completo, por favor, nombre completo. Nombre completo, amigo. Néstor Rivas, Néstor Rivas.

Usted ya participó, usted ya participó. ¿Cómo? Tengo una entrada doble más. Una entrada doble más. Que viva la alianza. Pero me llega que respondió siendo aliancista y respondió los tres jugadores de Firpo.

0: Mario Vázquez, Daniel Franco y Henry Romero.
1: Mario Franco.
0: Mario Vázquez, Daniel Franco y Henry Romero.
2: Mario Vázquez, Mario Vázquez. Mario Vázquez. Yo creo que le quise decir Mario González.
3: Sergio Peña y el otro creo que es Miguel Trauco, algo así se llama.

0: 3 de Alianza, hombre, 3 de Alianza. El más fácil. Mario Vázquez. No. Anda bien perdido. Ah, le vamos a dar otra oportunidad. Vamos a ver, hoy sí, vamos a darle otra oportunidad. Ajá.
1: Mario González, Daniel Franco y Henry Romero es.
0: Ajá, Daniel Franco. Ok, Daniel Franco. Me tenés mucha duda ahí, fíjate.
2: ¿Cómo tú te llamas? Yo no sé. ¿De dónde llegaste? Ni pregunté.
0: No, es que falló en uno, ¿verdad? Todo, hay que, mira todo lo que te están corrigiendo acá, brother. Vamos a ver. Ajá.
3: Mario González y Jaro Rosario.
0: Ahí está, seguro. Muy bien.

0: nombre completo. Es que falló en uno. Que es Daniel Franco y es Danilo Joya el que está. Ajá, ajá. Mándame ahí tu nombre completo. Y aquí el hombre dijo Henry. Ahí está. Ahí está. Oiga.
1: Henry Romero, Mario González y Harold Osorio.
0: Ahí está. Muy bien, muy bien, muy bien. Vaya, tengo los tres ganadores. Tres ganadores para entradas dobles y se fueron a ver a la selecta este viernes a las 9 de la noche. Así que ahí les queda el dato, ¿verdad? Les queda el dato.

Muy bien, y esta dinámica ha sido gracias al Instituto Nacional de los Deportes, INDES, y también gracias a Radio Corporación El Salvador. Así que gracias, gracias, gracias ahí por lo, a los que participaron. Ganadores, ganadores, por acá los tengo: Henry, Yarel Pérez Machado, Samuel Isaías Coreas y también Juan Ernesto Rivas. Fueron los ganadores, ¿verdad? Ahí están los tres ganadores de entrada doble para ir a ver el partido de El Salvador ante Martinica. Por la Nations League. Ajá, la Nations League. Muy bien, damas y caballeros, good morning.

A los ganadores, por favor, enviarme el número de teléfono y DUI, por favor, así en un solo texto, nombre completo, DUI y teléfono, ok, ok, ok. Por favor, si me lo pueden enviar en estos momentos, ganadores los mencionados, por favor, mandarme nombre completo, teléfono y DUI. Por favor, en un solo mensaje. Mando el mío. Ay, Rosita vino tarde. Saludos a Rosy hasta Nueva York.

0: Pausa, pausa, pausa y a regreso.
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3: 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Son las
4: 8 de la mañana con 30 minutos.
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2: Son las 8 de la mañana con 36 minutos.
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para Lisette, dicen acá. Saludos a Lisette, saludos, saludos, saludos. Muy bien, 8:55 minutos. Ya sea hambre, chicos, ya sea hambre. Ya vamos a ir a buscar comida, fíjense. Muy bien, damas y caballeros, continuamos con más a esta hora de la mañana.

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2: Muy bien. Me indican que hay tráfico complicado a esta hora de la mañana, justamente en los próceres. Próceres complicado, damas y caballeros. Con rumbo hacia la 49 y también al hermano lejano, para que lo vaya teniendo en cuenta. ¿Qué más vemos de tráfico? ¿Qué más? Ah, ya vi. La John Paul, es decir, la Juan Pablo II, con rumbo hacia el Gran San Salvador. Complicated. Buenos días.

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0: 9:15. Buenos días. Qué gusto poder acompañarlos en este jueves 24 de septiembre. Familia hermosa, amigos de La Urbana, ¿cómo están? Qué gusto saludarlos. Yo soy Katy Rivera, ya en los controles de La Urbana.
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0: Bueno, llegamos a las 9:23 a.m, amigos de Urbana. Qué placer saludarlos a esta hora. Como se los mencioné hace unos minutos, tenemos invitados muy especiales en cabina del Urbana. Hoy me acompaña el licenciado Giovanni Mejía, de parte de Universidad Tecnológica del Salvador, más conocida como la UTEC. Licenciado, ¿qué tal? ¿Cómo está? Bienvenido.
1: Hola, muchas gracias. Es un placer poder acompañar acá a toda la audiencia de la Urbana. Hoy la Universidad Tecnológica del Salvador haciéndose presente, agradeciendo este espacio también muy especial para dirigirnos a todo aquel que está pensando en seguir estudiando, en continuar superándose, en no tirar la toalla y lo importante ver hacia adelante, ver hacia este futuro próximo que tenemos y cómo poder ser un ente de cambio para nuestro país continuando estudiando. ¿Y qué mejor manera de hacerlo que con la Universidad Tecnológica de El Salvador?
0: Eso, licenciado. Bueno, le cuento que acá nos escuchan muchos jóvenes, también padres de familia y muchas personas que siempre están pues pendientes de la información que brindamos. Así que hoy le damos la bienvenida con nosotros. Es un placer tenerlo. Cuéntenos un poco para las personas que nos escuchan, ¿cuáles son esos beneficios? Antes de pasar pues a una información muy importante que vamos a tener, los beneficios de estudiar en la Universidad Tecnológica del Salvador.
1: Hay información muy valiosa y como bien lo menciona, ahorita queremos que vayan teniendo a la mano apunte, papel y lápiz o donde usted pueda anotar, porque esta información no se le puede pasar desapercibido, no se le puede pasar que después diga se me olvidó lo que dijo. No, tenga ahí para anotar. Le voy a decir que nosotros contamos con más de 45 carreras a disposición, entre licenciaturas, ingenierías, carreras técnicas, y todas se encuentran en diferentes facultades. Nosotros tenemos Facultad de Ciencias Empresariales, Ciencias Sociales, Ciencias Aplicadas, Derecho. En cada facultad alojamos cada una de las carreras a las que las personas o quien desee continuar superándose, desee continuar estudiando, puede optar. Los trámites se encuentran abiertos desde ya para poder matricularse para el ciclo del 01-2027. Para el nuevo año que viene, desde ya nosotros estamos haciendo la invitación a poder matricularse como nuevo ingreso, como reingreso a aquellos que han abandonado la universidad pero quieren volver a ingresar. Venga, y que nosotros vamos a llevarle su trámite de la mejor manera. Los ingresos por equivalencia, aquellos que se encuentran en otras universidades, pero por algún motivo desean pasarse a la tecnológica, también les vamos a atender desde ya. Nosotros adaptamos

0: adecuados a sus necesidades las ofertas que tenemos académicamente hablando, ofertas en modalidad semipresencial, en modalidad virtual. Además, queremos también hacer un llamado especial a que en todo este recurso académico con el que contamos, nosotros estamos también promoviendo nuevas carreras. Hay nuevas carreras en modalidad semipresencial, como lo son la ciberseguridad. Tenemos técnico en ciberseguridad, técnico en logística, técnico en producción de contenidos multimedias, técnico en comunicación digital publicitaria, técnico en servicio de alojamiento turístico, ya que está creciendo el turismo grandemente en nuestro país, y por supuesto en modalidad virtual, nuevas carreras, aparte de todas las que ya tenemos, como el técnico en marketing digital, técnico en 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Estas son nuevas carreras con las que la UTEC este año 2026 ha comenzado a abrir camino y que se seguirán ofreciendo para el año 2027 para todos aquellos que deseen continuar estudiando o que deseen ingresar por primera vez. También, como bien lo decíamos al inicio, hay un llamado especial, una oferta especial para todos aquellos que son de instituciones públicas, para todos aquellos que estudian en un instituto público, un complejo educativo, un centro escolar, un instituto nacional. Todos ustedes, bachilleres, ya están a las puertas de conocer su certificación con la Dirección de Integración. Y por supuesto, la Universidad Tecnológica del Salvador no se queda atrás para el ofrecimiento de becas con la Dirección de Integración. Nosotros tenemos ya la invitación abierta para que puedan pensar en la Universidad Tecnológica del Salvador a partir de este momento. Piensen en la UTEC, porque el 29 de septiembre se abren ya las inscripciones en línea en la página que la Dirección de Integración ha habilitado. Se abren las inscripciones para todas las universidades, pero la UTEC está también con las puertas abiertas para poder recibirles, para poder tenerlos con nosotros y ofrecerles toda la oferta académica, tanto virtual como presencial y semipresencial, a través de los diferentes programas que estamos nosotros facilitando. Pueden verificar todos los detalles y pueden aplicar a esos beneficios que se están promoviendo en la página web de la Dirección de Integración. Les digo cuál es. 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A partir de este momento comienzan el proceso de elección de universidad. Y luego de que cada quien elija la universidad, nosotros vamos a ver todos los interesados y vamos a seleccionar a esos estudiantes interesados para ofrecerles las becas. Así que no se queden atrás instituciones públicas de diferentes lugares, porque alguien podrá decir, ay, pero es que nosotros somos de la Unión, o nosotros somos de Usulután. Nosotros sabemos que la urbana llega a todos lados, en todos los departamentos y rincones del Salvador, y por eso sabemos que nos están escuchando en rinconcitos y lugares así, pero por eso tenemos 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pero virtualmente podemos nosotros ofrecerles a cualquier distancia del mundo las carreras también a su disposición. 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
1: Ahí está la información, licenciado, de verdad que nos damos cuenta que son muchísimas carreras, diferentes facultades, muchos beneficios también, y para las personas que son de instituciones públicas, ya escucharon toda la información, ubicación, números de contactos, página web, redes sociales también, para que puedan tener toda la información que necesitan. Aquí lo importante es preguntar y por supuesto aplicar, porque quien quita que usted pues sea el próximo profesional de la universidad, la UTEC más conocida acá en El Salvador. Licenciado, muchísimas gracias y por favor, para todas las personas que nos están escuchando, nuevamente esa invitación a que estén pendientes el 29 de septiembre para la convocatoria.
0: Instituciones públicas, estudiantes de las promociones de instituciones públicas, a partir del 29 de septiembre comienza su comienzan a darle sus certificaciones, sus resultados de certificaciones, y a partir de ese día, del 29 de septiembre, elijan la UTEC para poder continuar estudiando, y les aseguro que no se arrepentirán. Y vamos a poder lograr juntos llegar a formar excelentes profesionales, no solo para nuestro país, sino que para la sociedad entera.
1: Integrales,
0: licenciado. Integrales, integrales.
1: Eso, ahí está.
0: Qué bueno que me complementa con la palabra, claro, integrales.
1: No. Es que miren que estamos muy cerca también, pues, de alumnos donde estudian en la UTEC, y a veces escuchamos, pues, cómo es la formación, cómo son, ajá, las dinámicas de estudio, y qué bueno tenerlos por acá y también confirmar esta información y todas las oportunidades que le brindan a los salvadoreños. Licenciado, muchísimas gracias y los esperamos pronto por acá.
0: Gracias a La Urbana, un gusto poder estar acá y esperamos volver pronto.
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3: 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Son las 9 de la mañana con 37 minutos. 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

0: dice, hoy está cumpliendo años Lizeth, hasta Los Ángeles, tal vez todavía me esté escuchando. Bienvenida a tu turno, Katy. Y escuchamos aquí en el Plan de la Laguna, nos estamos... ¡Nombre! ¡Démosle con todo! Amigo, ¿cuál es tu nombre o amiga? Quiero ver. ¡Amiga! ¡Ay, qué bonita esa foto de perfil! ¿Dónde es eso? ¿Dónde está esa luna? Su nombre para poder agregarla acá al WhatsApp. Sí. Stanley, saluditos para ti también, mi querida Chelita. Desde que te tengo de Karim León, dedicada para mi hijo. Ya nos vamos a poner romanticones con la música. Ya venimos.
1: Hola, hola, buenos días. Katita hermosa, ¿qué tal? ¿Cómo estás? Aquí estamos como siempre saludándote, reportándonos una vez más un jueves de copitas. Así que ya andamos con todo, aquí comenzando el día, esperamos que todo nos salga bien, primero Dios. Katita, ¿qué te parece si en este jueves pones la nueva canción del Grupo Frontera? Party, está buenísima. Ahí estamos, Katita, abrazos y besos para ti.
0: Saludos, gracias, Ivancito, siempre es un placer escucharlos en notas de voz, que nos den la bienvenida así de bonito. Usted dice esta canción.
2: Y esto va para toda la gente.
0: Ya vengo, chicos, no se vayan porque tenemos una entrevista más y le damos con todo el musicón. Por cierto, tengo una sorpresa para todos ustedes, para quienes quieren ir a ver el partido el día de mañana. Estén muy pendientes, ¿ok? Saludos hasta Los Ángeles.

0: Buenas.
1: Buenos días, Catita.
0: Buenos días.
1: Aquí en Capri no podemos vivir sin no escucharte todos los días. Quiero que nos ponga la canción ¿Dónde estás? De Rica Banda, por favor, porque si no escucharte, pasamos el día tan triste, tan amargado. Por eso quiero que la pongas para oírla con todos mis compañeros aquí en Industrias Capi. Gracias, mamazota hermosa.
0: Pero esa es como una... decir, bueno, ahorita le suena, chicos, ya venimos con

0: Bueno, continuamos con más. 9:52 a.m. Qué placer acompañarlos. Se los mencioné. Tenemos invitadas especiales acá en cabina de la Urbana con invitaciones importantes para ustedes y, por supuesto, con mucha información. Hoy me acompañan de parte del Itexal, Melanie, Valentina y Rosemary. Chicas, ¿qué tal? ¿Cómo están? Bienvenidas.
1: Hola, ¿cómo están? Pues estamos muy emocionadas pues por estar aquí y pues venimos a hablarles sobre este sábado que tenemos la feria gastronómica en Itexal, donde ustedes pueden llegar y pues van a poder ver las diferentes especialidades que nosotros ofrecemos, además de que también tenemos a los chicos de servicios turísticos que van a estar en un buffet donde ustedes pueden pagar $3 para poder consumir lo que ustedes quieran.
0: ¿Cómo es? Lo que nosotros queramos.
1: Lo que ustedes quieran.
0: Por $3.
1: Exactamente.
0: Ay, tanto así. A ver, explíquenos un poquito más. Valentina, Rosemary, bienvenidas. ¿Cómo están?
2: Muchas gracias. Bueno, pues este sábado 26 de septiembre tendremos nuestra feria de especialidades, en donde ustedes pueden llegar y conocer cada una de las distintas especialidades que tenemos en Itexal. Y asimismo tenemos nuestro festival gastronómico. La entrada cuesta $3 y tendremos más de 2,000 platillos para que ustedes vayan y degusten. Bueno, vamos a hacer algo. 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
0: ¡Qué bonito! Miren, ya consintiéndolos tan temprano. 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
0: 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Yo digo que siempre Itexal tira la casa por la ventana con todas las dinámicas que hacen, con todas las actividades que tienen y que pronto también La Urbana vamos a estar por allá. Hoy voy a tener la oportunidad, yo, licenciada, también de llegar por ahí. ¿Qué tal? ¿Cómo está?
3: Muy bien, encantada, porque ya me contaron el chismecito que para la expo van a estar ustedes.
0: Sí, nos vamos para la expo.
3: Sí, la verdad es que fíjate que para la expo se pone, pero que tiramos la casa por la ventana, así como lo dijiste, porque tenemos las diferentes especialidades: automotriz, tenemos computación, tenemos arquitectura, contabilidad, comunicaciones, salud y pues también tenemos parvularia, así que todos esos papás que todavía no saben a dónde van a matricular a sus chiquitines, estamos ahí en el Excel, donde te daremos toda la información precisa para que puedas matricularte.
0: Claro, licenciada, gracias, de verdad, siempre es un placer tenerla con nosotros también y platicando, chicas. Bueno, es este sábado, ¿verdad? Sábado que viene.
2: A partir de las 8 a.m.
0: A partir de las 8 de la mañana, ya usted sabe, si también pueden llegar directamente y pagar su entrada y o necesitan hacer pues llamar o alguna información extra para esto, o solo llegar, bueno, y ya pagar.
2: Ustedes entran al colegio y pueden ir a conocer todas las especialidades totalmente gratis. Si ustedes quieren entrar al festival gastronómico, pueden comprar su entrada en librería. Y asimismo comentarles que la matrícula para el año 2027 ya está abierta. Y bueno, pues para esos papás que sus niños están pequeños y que van a iniciar, tenemos la educación parvularia y primer ciclo, con énfasis en inglés, asimismo segundo ciclo, que enseñan mucho el inglés y las matemáticas, y nuestros chicos de tercer ciclo, que pues hacen una formación prevocacional en donde los ayudan a conocer sus habilidades y a saber qué quieren ellos para su futuro.
0: Perfecto. Bueno, también queremos saber su experiencia. Ustedes son alumnas del Itexal y qué mejor que poderlas escuchar a ustedes, cómo la han pasado, cómo ven pues también el estudio. Sabemos que el Itexal está de la mano con la tecnología, ahora también a la vanguardia con la inteligencia artificial y con muchas oportunidades y beneficios al estudiar con ustedes.
4: Sí, pues la experiencia es muy bonita. Y yo ya llevo mis 7 años estudiando ahí y sin duda nunca he tenido una mala experiencia y sobre todo, además de ser número uno en educación, somos número uno en deportes.
0: Eso, siempre. También destacan en deportes, en diferentes actividades culturales también. Y qué bonito, vamos a ver. ¡Ah, ya llamaron! Bueno, ya están llamando gracias a nuestros amigos de Urbana. ¡Ay, miren, qué bonito! Ya tenemos, ahorita se fue uno. ¡Vaya, apúrense, llamen y para que sean parte de la Feria Gastronómica! Ya escribieron y ya llamaron también. Continuamos.
4: Sí, pues como le decía, también somos número uno en deportes. Tenemos básquetbol y fútbol. En fútbol tenemos categoría U16 hasta la U18 y en baloncesto tenemos de la U14 hasta la U18.
0: Ahí está, para que usted también lo tenga en cuenta, donde se va a desarrollar en todos los ámbitos que el Exal le da. Así que también, chicas, ya mencionamos la expo. Yo quiero que ustedes me cuenten un poquito más la fecha exacta, los horarios y de qué se trata la expo.
1: Pues nuestra expo es del 19 de octubre. Vamos a estar ahí para que ustedes nos vayan a ver y nos vayan a conocer. Vamos a estar de 8 a 5 de la tarde para que ustedes lleguen y los papitos y las mamitas lleguen a ver que sus hijos se inscriban en un colegio donde ellos se sientan cómodos, donde ellos estén estudiando lo que les gusta. Y además, como una experiencia personal, es una expo donde todas las especialidades de todo lo que se les ha enseñado en el año ocupan y hacen un proyecto. En el caso de comunicaciones, con licenciada Scarlett, ella nos guía y nos da un plan. Y por ejemplo, en mi caso, tenemos un video podcast. En ese video podcast, nosotras hablamos con personas de la farándula y explicamos, contamos su vida, sus historias. Y esa es una parte de la expo. Ya en automotriz, en aeronáutica, en automotriz hacen carros. Hay un famoso car show que a muchos jóvenes les guste, que así los carros. Y en aeronáutica, los famosos aviones.
0: Perfecto, para que usted se vaya dando una idea de todo lo que puede encontrar en la expo. La matrícula también para todas las personas que ya están pensando, los padres de familia también, jóvenes que nos están escuchando, ya está abierta. ¿Dónde se pueden comunicar, licenciada? ¿Algún número de contacto que podamos repetir? Y las redes sociales para mayor información.
3: 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Así que llegate, reservá, porque somos el mejor colegio del Salvador. Decime, ¿qué colegio tiene una aeronave? O sea, yo creo que ninguno.
0: Con toda autoridad hay que decirlo, licenciada.
3: Y en comunicaciones yo te puedo decir y te puedo respaldar de que salen 100% capaces para poder trabajar en el área laboral y también defenderse en el nivel universitario. Así que llégate al Exal, llega a preguntar por los chiquitines, por parvularia, por primer ciclo, segundo ciclo y tercer ciclo. Contamos con centro de cómputo Mac y pues está buenísimo porque imagínate que ahora con eso de la inteligencia artificial nosotros estamos siempre en vanguardia. Yo este año estuve en un curso de IA y créeme que me encantó y eso es también importante decirlo porque los docentes se están capacitando, les enseñan a los alumnos y ellos van, pero con un aprendizaje súper nivel alto al área laboral y a nivel universitario.
0: Bueno, ya escucharon ustedes, la matrícula ya está disponible para que usted tenga mayor información. Hay especialidades en bachillerato, también parvular y primer ciclo, segundo ciclo y tercer ciclo y muchos cursos más de los que se puede dar cuenta. Así que por favor, las redes sociales nuevamente, chicas, y gracias por acompañarnos.
1: Nos encontramos en Instagram, Facebook y TikTok como Itexal. Ahí estaremos compartiendo fotos, videos y los mejores momentos para que ustedes no se pierdan nada de lo que vamos a tener ese sábado y en la expo.
0: Eso, bueno, chicas, gracias también, bienvenidas.
2: Muchas gracias.
0: Siempre.
2: Gracias. Como siempre, comunicaciones, cubrimos todos los eventos. Si ustedes no pueden llegar al colegio, pues nos pueden ver en nuestras redes sociales. Nosotros siempre nos encargamos de darle cobertura y que no se pierdan de ningún detalle de cualquier evento.
4: Sí, así como lo decía Rosemary, nosotros como Team Comunicaciones, gracias a Scarlett, siempre publicamos fotos, videos o aún siempre estamos en vivo y pues los esperamos y si no pueden ir, pues como lo dijo, en redes sociales nos pueden sintonizar.
0: Ahí está la información y la invitación a esta hora de la mañana, chicas, muchas gracias. Nosotros continuamos con más y vamos a estar pendientes de todo lo que se viene de parte del Exal.
5: 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Son las 10 de la mañana, con 2 minutos. 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
5: Son las 10 de la mañana con 5 minutos.
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0: decía por qué eliminó su mensaje. ¿Por qué eliminó?
1: Hola, Catita. Saludos desde San Juan Opico.
0: Desde San Juan Opico. Saludos, Javi. Qué gusto. Bienvenido.
2: Cati, buenos días. Te saludo aquí, Alex García, siempre pendiente de tu linda programación. Bueno, comenzando ahí el programa, ¿verdad? Quisiera ver si me puedes complacer con una canción.
0: ¿Con cuál?
2: Dame un beso de Karim León.
0: Dame un beso y dime adiós.
2: O la farsante de él mismo, por favor.
0: Dame un
2: beso. Saludos y muchas bendiciones, Katy. Que pase feliz día.
0: Vámonos con esa canción, Alex. Saludos, un fuerte abrazo.
3: Este es el día.
0: Vámonos con esa voz. Como que es la del rey de la noche, de la chévere.
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0: por acá estaba sonando Dame un beso y dime adiós, de Karim León junto al Grupo Indio. Gerardo, ¿cómo estás?
1: Hola, buenos días. Perdón, Katita, que me reporte tan tarde, pero es que andaba haciendo unas entregas. Y pues, aquí ando ya. Katita Rivera, Katita preciosa, dímelo. La reina del día. ¿Por dónde? Por la burbuja. 94.9.
0: Espérate, que eso se merece esto.
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1: Bienvenidos al jueves de copas. Deseándote lo mejor de mañana y siempre, corazón. Un muy lindo, feliz y bendecido día jueves. También queriendo ver si me puedes complacer, ya sea con osadía o al final del día, por favor.
0: Al final del día.
1: Te mando un fuerte abrazo, un beso, éxitos y bendiciones siempre, corazón. Chao.
0: Chao. Bueno, ay, ya vamos a poner una canción de él. Ya viene. Dani, saludos hasta Chile.

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1: Son las 10 de la mañana con 24 minutos.

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2: Son las 10 de la mañana, con 32 minutos.
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0: estaba solicitando Lado Frágil. Qué gusto tenerte por acá, bienvenido. Vamos a ver, mi querido Isaac.
1: Buenos días, mi gatita linda, chula, preciosa, hermosa, encantadora. ¿Qué tal, cómo estás? Espero te encuentres bien en este jueves de copita. Aquí estamos desde Soyapango, urbanizados con la 94.9, escuchando a la mejor y más hermosa locutora del mundo entero. Aquí te dando saluditos, mamacita linda, cuídate mucho, que Diosito te cuide y te bendiga en todo momento, que todo te salga bien en este día, princesa hermosa. Por favor, poneme al final del día, gatita chula, te quiero mucho, besitos, abrazos.
0: Mamacita. Vámonos.

0: Hola, hola, buenos días.
1: Chelito, ¿cómo está? Buenos días.
0: Espero se encuentre muy bien. ¿Me puede poner una canción de Nodal, de Aquí Abajo? Si no es mucha molestia.
1: Jamás.
0: Y gusto saludarla, como siempre. Le deseo un bonito día y que tenga un excelente turno.
1: El gusto es mío, Chelito, que es bonito que se tome el tiempo de poder saludarnos. ¿Cuándo puede, verdad? Ahí le va la canción.

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2: Hola Katy, buenos días, saludos. ¿Cómo se llama esa canción que acaba de pasar? Una antes de la que está sonando.
3: Al final del día. Esa era, sí, al final del día, de Grupo Firme. Esa era. Era al final del día, ahorita sonó aquí abajo de Nodal y ahorita me voy con esta canción. Pero era al final del día.

0: Hola, buenas tardes, Mechu. Llevo rato de estarla escuchando, no se preocupe, que ahorita lo único que me faltaba era pasar ahorita, decir que estoy presente, ¿no? ¡Cómo la quiero!
1: Gracias, yo también los quiero mucho. Le mando un fuerte abrazo.
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1: Una canción más y ya venimos.

0: Llegamos a las 10 de la mañana ya con 50 minutos. Amigos de Urbana, tenemos información para todos ustedes. Tenemos en línea en estos momentos a Don Juan de parte de nuestros amigos de Laboratorio Suizo. Don Juan, ¿qué tal? ¿Cómo está?
1: Bien, un gusto saludarles. Y como siempre es costumbre, mucha salud y abundantes bendiciones para todos.
0: Gracias, bienvenido. Y para todas las personas que nos están escuchando, bueno, sabemos que la mayoría de personas que trabajamos comenzamos el día temprano, Don Juan, y algunos estudian, tienen sus responsabilidades en casa, y a media mañana, pues ya nos sentimos un poquito pesaditos, con sueño, ya la energía bajó. ¿Qué podemos hacer con esas recomendaciones que ustedes nos dan para poder, pues, tener más energía en nuestro día?
1: Bueno, en primer lugar habría que ver qué está pasando en nuestro organismo cuando sentimos cansancio. Por ejemplo, el organismo necesita obtener energía en primer lugar y recuperar energía después de esfuerzos físicos, mentales, y esto debe de ser algo muy importante en el sentido de que el organismo utilice adecuadamente los nutrientes que llevamos con la alimentación, que muchas veces no lo estamos haciendo, y entonces eso va a causar una deficiencia de vitaminas, minerales, aminoácidos, proteínas, etcétera, que son las que van a ir a activar las células y el buen funcionamiento de los órganos. Entonces el cuerpo nos va a dar señales, ¿no? El cansancio puede ser uno, pero el organismo necesita descanso, alimentación, hidratación y un nivel de actividad física importante que tiene mucho que ver, y el ejercicio también. Ahora, precisamente existen nutrientes que participan en el metabolismo energético y en el funcionamiento normal del sistema nervioso. Entonces, cuando hablamos de fórmulas energéticas para la vitalidad, vienen a complementar y apoyar la alimentación, y es interesante analizar qué nutrientes contienen y qué función cumple cada uno para integrar esas fórmulas. ¿No le parece a usted eso?
0: Sí, y don Juan, ahorita que ya usted menciona fórmulas, pues vemos que algunas para la energía contienen zinc. ¿Qué hace esto para darnos esa energía?
1: ¿Cuál? ¿El zinc?
0: ¿Contienen zinc?
1: Sí. Bueno, el zinc es un fortalecedor del sistema inmune. Tiene múltiples propiedades, pero en las fórmulas energéticas y de vitalidad se aprovecha, pues, que también, por ejemplo, el contenido de B1, B6, B12, vitaminas neurotropas que favorecen el sistema nervioso, se unen al zinc para también favorecer el sistema de defensa del organismo para estar preparado ante la adversidad ambiental que vivimos, ¿no? Así que así participa el zinc en esto. Y eso, la participación del zinc en este tipo de fórmulas los hace diferentes, ¿sabes? ¿Verdad? Porque no solamente va a llevarnos a una salud del sistema nervioso, a generar energía, a ayudarnos a recuperar la energía y apoyarnos en ese sentido, sino también a fortalecer el sistema inmune. Excelente, ¿no? ¿Qué le parece?
0: Y don Juan, hablando también, pues, de eso que usted nos menciona, ¿habrá o existe alguna fórmula que contenga, pues, todos estos nutrientes en una sola solución?
1: 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Son sachets que van directamente a la boca, sachets que vienen en caja de 12. Ahora, algo muy importante es que también se combina en Energisil Forte no solamente las propiedades importantes de la vitamina B1, B6, B12, sino y el zinc, sino que también contiene cafeína, que en donde se aprovechan las propiedades estimulantes de la cafeína, pues ya la conocemos perfectamente, un cafecito por la mañana estimula el sistema nervioso, nos levanta, ¿verdad? Y el ginseng, que es sumamente conocido por su papel que favorece la vitalidad, y eso es sumamente importante, ¿verdad? Y también el ginseng favorece o está dentro de la fórmula para ayudar en esa integración al metabolismo energético.
0: Energisil Forte, ¿quiénes pueden tomarlo? ¿Desde qué edad, don Juan?
1: Bueno, desde 18 años en adelante Energisil Forte está indicado, ¿verdad? Ahora, vea usted que Energisil Forte integra este grupo de vitaminas de los cuales hemos hablado, de las vitaminas del complejo B, que van a participar en los procesos metabólicos y funciones normales del organismo, apoyándolo, ¿verdad? A la alimentación, a la hidratación, a la actividad física, etcétera. El zinc, ¿verdad? Recuerde, fortalece el sistema inmune y eso lo hace diferente, porque no solo va a proporcionar energía, sino también fortalece las defensas, la cafeína y el ginseng para el estado de alerta y vitalidad. O sea, Energisil Word es una combinación de nutrientes y componentes con funciones que se complementan dentro de un estilo de vida saludable.
0: 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Don Juan, redes sociales, ¿dónde nos podemos comunicar para mayor información?
1: 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Y bueno, el teléfono 2500553, la Urbana 90 con su servidor.
0: Perfecto, ahí está, para que usted no se pierda el podcast, las redes sociales y siempre para mayor información. También cada semana tenemos entrevistas con Don Juan de parte de Laboratorio Suizo. Muchísimas gracias y lo esperamos la próxima semana, Don Juan.
1: Muchas gracias, no, por supuesto, si Dios así lo quiere, pues así será. Y recuerden, ante cualquier duda, consultar con su médico de cabecera. Hay muchas bendiciones para todos.
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7: Son las 10 de la mañana con 59 minutos.

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2: Son las 11 de la mañana, en punto.

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4: Así es, llegamos a las 11 de la mañana ya con 2 minutos. Gracias a todos los que se reportan con Urbana al 7899-3749. 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Se reporta que hay un accidente de tránsito, chicos, que está causando carga vehicular sobre la carretera de Oro en el puente Tixa. Para que tengan mucha precaución por ese lado y si pueden tomar vías alternas, háganlo. 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
4: Bueno, ya regresamos, 11:03. ¿Será que seguimos con música de banda o cambiamos ya el mood? Vamos a ver. Saludos para el Chelito también, que por ahí sigue con nosotros. ¿Seguimos o cambiamos el mood?

0: Lenín, casi no me reporto.
1: ¿Qué onda,
0: que
1: perdido?
0: Pero aquí reportándome. Sí, demanda.
1: Bárbaro, Alejandro. Caray.
0: Una bonita. El color de tus ojos.
1: Ay, andamos románticos, pues.
0: Me robó tu no soy tan bueno para cantar, pero ahí está, ¿eh? Usted sabe cuál es.
1: Vámonos.
0: Bendiciones.
1: Ya viene su canción.
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0: 11 de la mañana con 15 minutos. Gracias a todos los que nos han acompañado desde las 9. Con buen musicón para todos ustedes y por supuesto con la información que no nos hace falta, que es la urbana. Quiero contarles que nos acompaña en línea la licenciada Marielo Cerazo, coordinadora de comunicaciones del Colegio Don Bosco. Licenciada, ¿qué tal? ¿Cómo está? Bienvenida.
1: Hola, buenos días, muchas gracias. Un gusto estar con ustedes.
0: Qué gusto tenerla con nosotros esta mañana, licenciada, para conversar sobre CREAJ 2026. Cuéntenos, ¿de qué trata esta actividad?
1: Correcto, CREAJ es la actividad insignia del Colegio Don Bosco, que se viene desarrollando desde 1990, y es un espacio cultural, académico, técnico y deportivo en el que se encuentran distintas instituciones educativas, y lo que busca es estrechar lazos de amistad entre ellas. Y además también es la feria científica de todos los estudiantes de aquí del colegio, donde ponen en práctica o dan a conocer todo lo que han aprendido durante el año y el trabajo que han ido realizando.
0: Hay exposiciones, licenciada, hay proyectos científicos. ¿Qué más podemos encontrar ese día?
1: Podemos encontrar proyectos técnicos en el área de bachillerato, donde los jóvenes han buscado dar respuesta situación social, alguna problemática social. Entonces los jóvenes, por ejemplo, han hecho un bastón para personas con poca visibilidad o con ceguera, para que les pueda dar indicaciones, y distintos proyectos en los que los jóvenes han expresado y han puesto toda su creatividad y todos sus conocimientos.
0: Y para las personas que nos están escuchando, licenciada, pues aquí la pregunta es, ¿podemos llegar a ver estas exposiciones, a ver estos proyectos que han realizado este año?
1: Sí, pues las puertas de nuestra institución van a estar abiertas a partir del sábado y del domingo. Pueden ingresar desde las 8 de la mañana hasta las 4 de la tarde, que van a estar las exposiciones. También vamos a tener actividades culturales, conciertos por parte de orquestas musicales. También va a haber solistas, va a haber un encuentro de danza, un festival de danza moderna y una competencia de freestyle en el Multigimnasio Don Bosco. Entonces va a haber una variedad de actividades de las cuales pueden venir a disfrutar, y solamente el costo de la entrada es de 75 centavos.
0: ¿De 75 centavos?
1: Sí, correcto, 75 centavos.
0: Perfecto, no, ya escuchó usted de que van a tener invitados institucionales, invitados también artísticos, habrá deporte, habrán actividades, concursos y presentaciones, aparte de los proyectos que ustedes pueden realizar, que van a poder ver que realizaron los alumnos por solo 75 centavos. Licenciada, ¿dónde podemos encontrar mayor información y estar pendientes también de todo lo que están realizando como Colegio Don Bosco?
1: Pueden encontrarnos en las redes sociales, en Facebook como Colegio Don Bosco y en Instagram como Don Bosco SB. Entonces ahí van a encontrar la calendarización de las actividades de esta semana, hacer una invitación especial a los exalumnos para que se puedan acercar el día domingo, que va a haber un encuentro de exalumnos. Entonces eso, invitarlos a que nos puedan acompañar, a los exalumnos que vengan a recordar su tiempo aquí en el colegio.
0: Qué bonito. Bueno, ya está la invitación este sábado 26 y domingo 27. Ahí está, de septiembre, para que puedan llegar desde las 8 de la mañana, licenciada.
1: Desde las 8 de la mañana, sí.
0: Eso, ahí está la información para que lo tenga en cuenta, solo por 75 centavos para todas las personas que queramos ver los proyectos que han realizado los alumnos y por supuesto disfrutar de las presentaciones artísticas que tendrán. Licenciada, muchísimas gracias por esta invitación y vamos a estar muy pendientes y nos vemos el día sábado y domingo.
1: Primero Dios, muchísimas gracias a ustedes por el espacio.

0: Bueno, ya lo saben, ya escucharon, a estar pendientes de las redes sociales del Colegio Don Bosco para conocer los detalles de esta exposición anual desde 1990. ¡Wow!
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2: Hola, hola, ¿cómo estás? La mujer más guapa de todo El Salvador, la más preciosa, la Katy Rivera, en la Urbana. Gracias. 94.9. Feliz jueves, Katy.
0: Gracias, Pedro.
2: Un beso, te amo.
0: Saludos, Pedrito. Mi querida Angeli también me dice, al final del día, esa canción ya sonó, muñeca. Suena, vámonos con ¿qué fuimos ahora? De banda sinaloense.

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1: Dirán, Katy, ¿qué pasó con la música de banda? Le vamos a dar una pausa porque se los dije al inicio de turno. Tenemos una sorpresa para todos los que quieran ver el partido de mañana. Este viernes, El Salvador contra Martinica en el Estadio Nacional Jorge Mágico González. Bueno, chicos, gracias a Indes y Radio Corporación El Salvador, tenemos entradas dobles para ver a El Salvador contra Martinica. Mañana viernes a las 9 de la noche. ¿Qué tienen que hacer? Mandarme un audio si quieren. Tengo 3 entradas, así que métale nitro. ¿Qué tienen que hacer? Mandarme un audio así bien animado. Katy, gracias a Indes y gracias a la Urbana. Quiero ir al partido con tal persona. Y así de fácil, miren, así de fácil.
2: Yo quiero entradas, Katy hermosa, para ver partido del Salvador contra Martinica mañana allá en el Mágico a las 9. Katy, porfa, quiero ir con mi esposa.
1: Eso.
3: Quiero ir a ver, en la mañana no me la pude ganar, Katy, así que yo quiero ir a ver a la selecta cuscatleca.
1: Miren, me explotaron el WhatsApp.
3: El día de mañana contra Martinica, yo quiero.
1: Eso, nombre, bueno, por acá les estoy escribiendo, me falta uno.
4: Katy, ¿cómo estamos? Ya, ver la selecta, vos sabés que es un patrimonio nacional.
1: Claro.
4: Algo que no podemos pasar desapercibido, ¿no? Y quiero ir con mi esposa para poder ir a ver ese buen partido, apoyar y dar, gritar.
1: Así tienen que ser, miren, bien animados. Y les voy a dar un spoiler. O sea, estén muy pendientes de todos los turnos de todas las radios de Radio Corporación El Salvador, porque todos tenemos entradas, ¿ok? Felicidades a los ganadores. Pendientes de los siguientes turnos, porque tenemos entradas. Tenemos entradas. Felicidades a los 3 ganadores, entradas dobles para apoyar a la selecta frente a Martinica. Gracias por participar, chicos. Gracias a todos los que nos están dejando sus audios. A disfrutar el partido mañana. Gracias a Indes y Radio Corporación El Salvador.

comentarle a los ganadores que las entradas son digitales, ¿ok? Entradas digitales. Se pondrán en contacto con usted. Por eso le pedí su número y toda

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4: Son las 11 de la mañana, con 35 minutos.
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nosotros ya casi nos despedimos. Gracias a todos por estar conectados, siempre pendientes del Urbana 94.9. Feliz jueves. Que sigan disfrutando la programación. Y saluditos y felicidades a los ganadores que participaron en la dinámica para el partido de mañana. Recuerden que son entradas digitales y que se pondrán en contacto con ustedes para enviárselas, ¿ok? Ahí nos pusimos de acuerdo con las personas también que ganaron. Ya tenemos su número de contacto, su DUI. Todo, todo, todo. Se cuidan mucho.

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Bienaventurado el varón que no anduvo en consejo de malos, ni estuvo en camino de pecadores, ni en silla de escarnecedores se ha sentado, sino que en la ley de nuestro Dios está su delicia y en su ley medita de día y de noche. Será como árbol plantado junto a corrientes de aguas, que da su fruto en su tiempo y su hoja no cae, y todo lo que hace prosperará. Muy buenos días, El Salvador, pueblo bendito, tierra de plenitud, tierra de paz. Bendecimos esta tierra en esta mañana hermosa. Te damos gracias, Señor, por nuestro país privilegiado, un país de tierra multiplicadora y de cielos de bendición. Gracias, Señor, por los ríos, los mares, las montañas, los volcanes, las ciudades, los pueblos de El Salvador. Bendito seas tú, Señor, por habernos plantado en esta tierra de multiplicación, tierra bendita, tierra de justos. Bendito sea usted donde quiera que vaya, donde quiera que se mueva. En este día el Señor también está con nosotros. Gracias, Padre, por nuestro gobierno, por nuestro presidente Nayib Bukele, su familia, su gobierno, su gestión. Gracias, Padre. Gracias porque lo conduces con sabiduría y con paz en el nombre de Jesús. Que su día esté lleno de gracia y de favor del único y sabio Dios. Muy buenos días a todos.

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2: Son las 12 del mediodía con 5 minutos.
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0: ¿Qué tal? ¿Cómo están? Gusto de saludarlos a cada uno de ustedes. ¿Cómo me lo trata la vida? ¿Cómo está? 12 del mediodía con 12 minutos. ¿Qué tal? ¿Cómo están? Ya estoy live en mi cuenta de TikTok, @ElizabethDJ. ¿Qué tal? ¿Cómo están? ¿Cómo los trata la vida? Bienvenidos a todos. Ya jueves. Gracias a Dios, ya jueves. ¿Qué tal? ¿Cómo están? ¿Cómo están al otro lado la gente del WhatsApp 7899-3749? ¿Cómo están al otro lado? ¿Cómo están? ¿Cómo están? ¿Cómo están? ¿Cómo están?
1: Son las 12 del mediodía con 12 minutos.
0: ¿Cómo están? Hoy es uno de mis días favoritos, días que me emocionan, que son los jueves, jueves clásico. Estos días me emocionan un montón porque recordamos esos temas de nuestra niñez, adolescencia, juventud y hoy nuestra adultez que nos han hecho bailar, los hicieron que los bailara, no lo sé, pero son temas que hoy recordamos con nostalgia y los seguimos perreando, los seguimos bailando. Noemí, saluditos, saludos a Andrés también, la gente que ya conectada a mi TikTok, muchísimas gracias. Necesito notas de audio. De aquí a la una voy live. 7899-3749. Ese es el WhatsApp al que tú te tienes que comunicar conmigo. Mandarme tu nota de voz. ¿A dónde anda sonando la urbana? DJ Big Boss. Saluditos. Bueno, como siempre, ya todos tienen su boleto de primera clase en este avión porque ya despegamos. Vamos a despegar. Así que bienvenidos.

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El clásico debemos recordar. Elizabeth, bienvenida. La gente del TikTok conectándose ya conmigo. Bienvenidos a todos. Todos mandándome su nota de voz. Ya lo vengo escuchando. Diego, muchísimas gracias. Quiero que la gente del TikTok me diga si está todo bien. Está todo bien. Por favor. Joel, ¿cómo estás? ¿Qué clásico debemos recordar hoy?

0: rapidito, si no el tiempo no nos abunda, no nos abunda. Y miren esa cantidad de mensajes. Hola.
1: Para los old school, hace como unos 20 años ya estábamos saliendo del colegio. Gracias. Ya queriendo irnos a dar un par de pasos. Prohibidos. A las tardes juveniles.
0: Hola.
1: Con todo el esquivado aquí en tráfico por la Santa Elena. Con ese musicón ya dan ganas de estar sandungando con una baby capibara, una chukimami, ya tú sabes.

0: escucharlo en la noche que voy para mi casa. Voy desde San Salvador a Huachapán para que ir bien motivado.
1: Ok.
0: Para que ir bien motivado.
1: Okay.

0: Saludos a Juliana de Mía, que la quiero mucho. Saluditos de parte de Cindy. ¡Qué bello! Mándame ya tu nota de voz 7899-3749. Raúl, ¿cómo estás?
1: Con bigote, sapegote, el sueño del masacote. ¡Ponete el remix, porfa, Eli! ¡Porfa, el remix de esa!
0: Vale, está bien. Una voz, antes de irme la pausa, me dijeron, Eli, esta no puede hacer falta.

0: Cuidadito ahí, Orlandito, muchísimas gracias. Lo estoy leyendo. Corazón de seda de Ozuna. Ok, ok. Hola, hola, hola.
1: Hey, chiqui, ¿cómo? Ah, buenas tardes, buenas tardes. Ya que estamos ahí, pongamos la gárgola. Okay. Para que terminemos de rematar y entremos en acción.
0: Me encanta.
1: De día jueves.
0: Jueves del recuerdo acá en Urbana. Ok.

0: algo interesante. Me voy a una pausa comercial. Vuelvo con los del FM, ¿ok? Si quieres seguir escuchando las mezclas, váyase a mi cuenta de TikTok. Walter, ¿cómo estás? Javi, hello. ¿Quién más está ahí conmigo? Váyase ya. Chipi, chipi, chipi, chipi.
1: Hey, DJ Elizabeth.
0: Hola.
1: Hola, hola, hola, hola, Eli. Ya están motivados. Venga. A escuchar la urbana.
0: Chipi, saluditos. Ey, ahí está la jefa. Compórtense, por favor. Compórtense. No, mentiras. Luzma, saluditos, Luzma. Váyanse ya a mi cuenta de TikTok, @ElizabethDJ. Ahí estoy live. Voy a una pequeña pausa comercial. Ya vuelvo, ¿ok? Con los que me van escuchando a través del FM, ya vuelvo. Dame un momentito. @ElizabethDJ. Ya vuelvo.
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0: Hola, hola, buenas tardes, Elizabeth Díez. Un gusto poderle saludar a esta hora en su turno. Usted por allá y aquí su servilleta laborando, escuchando las mejores mezclas de Elizabeth Díez. Aquí andamos. A Elizabeth Díez le gusta mezclar de noche.
1: Ay,
0: ella
1: óigalo.
0: No le teme a las mezclas. Así es, así es. Aquí andamos, Elizabeth.
1: Saluditos.
0: Oyendo su turno. Vamos a darle, dijo aquel.
1: Uy.
0: Y así, y como siempre lo he dicho, así como lo mezcla, así lo mueve. Aquí andamos viendo el like también.
1: ¡Qué bello! Gracias. Hola.
2: Cerremos con aparentemente.
1: Aparentemente no. Ya voy a volver, ya voy a volver con eso. Ok. Hola, hola, hola.
3: Sundada de Zion.
1: Ok.
3: Saludos, Elizabeth.
1: Saluditos. Dame un momentito, ya vamos a volver ahí. La gitana dice, ok, con gusto. Hoy es jueves del recuerdo. De todo, bebé, de todo.

0: para ponernos en algo. Elías, dale.
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0: Todos con el teléfono en la mano, dale. Elías.

Ángel, muchísimas gracias. DJ Acore, saluditos. Canadi, ¿cómo estás? Morty también está ahí conmigo. Miren, yo amo estos videos. Amo, amo, amo. Hola. ¡Qué bella! Me encanta ese flow. Saluditos a Tuti.

0: encanta. Tuti, saluditos a usted y a su familia. A la abuelita, que bella. DJ Sammy, ¿cómo estás? Con esa rola. Ay, no, qué malo. Molti, ¿cómo estás? Gracias a la gente que sigue en sintonía conmigo. 12:42 en todo El Salvador. Dígamelo.
1: Buenas tardes, Elizabeth DJ. Que estamos urbanizados escuchándote, Elizabeth DJ.
0: Me encanta.
1: Algo que no puede faltar ahí de Trébol Clan, mujeres. O cualquiera ahí de Trébol Clan.
0: Ok, está bien. Saluditos. Esa sí es buena. Ya viene esa canción. Da un momentito. Hola.
2: Buenas tardes, Eli. Buenas tardes, Santi. Te saluda, como siempre, en plena sintonía.
0: ¡Qué bello!
2: De la Urbana y Elizabeth DJ. Aquí desde Guatemala, en este aguacero, pero se está cayendo el cielo, pero se caen las mezclas con este ambientazo. Se disfruta mejor la lluvia.
0: ¡Óiganlo! ¡Uy, se acabó!
2: Gracias, Eli. Gracias por ese ambientazo y ese musicón. Saludos, bendiciones.
0: Gracias, Tanti. Saluditos. ¡Kevin!
3: Eli, buenas tardes. Saluditos desde acá de Nueva York. Ya urbanizado por acá, ya escuchándote.
0: Desde New York.
3: Saluditos, Eli. Una old school que no puede faltar.
0: Ajá.
3: Métele sazón.
0: Métele sazón.
3: De Tego Calderón. No sé si ya sonó, porque hasta ahorita me estoy apenas urbanizando.
0: No.
3: Y si no, pues también... Sexy movimiento de Wisin y Yandel.
0: Me encanta, Kevin. Saluditos a New York. Dígamelo.
4: Ah, buena señora. ¿Qué tal? ¿Cómo le va?
0: No me digas, señora.
4: Si me molestia, y disculpe que la chingue tanto, pero ¿será que hoy sí me puede poner la canción? La que le estoy pidiendo hace como 2 meses.
0: ¿Cuál?
4: Digo, pues no sé.
0: ¿Cuál? Me dijo. No, porque me dijo señora, así que no. Señorita. Esta es mi favorita del show.

0: casa de DJ.
1: Vamos a tocar de todo. Escucha eso. Hoy es jueves del recuerdo. ¿Quién se acuerda de esas?

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1: Dale, Gabriela. DJ Hernández.

0: casa, para los verdaderos vieja escuela. Vamos a dar un recorrido total, una vuelta 360.
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0: Ponme un fueguito en el chat, un fueguito, dale.

Yo sé que si la persona que va a escuchar la siguiente canción me está escuchando, yo sé que le va a gustar. Si me está escuchando, yo sé que le va a gustar. DJ Mike.

0: ahora. Vámonos con esa. Ya casi me voy. Ya casi me voy. ¡Oli!
1: ¡Naeli!
0: Dígame.
1: Usted es una gran mala, no me va a poner mi canción. ¿Y yo qué voy a saber? ¿Qué? Si tú estás casada, soltera, viuda, divorciada, casada con tres amantes o divorciada con, con otro novio, ¿yo qué voy a saber? Entonces yo no por eso le digo así, con respeto.
0: No, pero es que miren, bueno, está bien. ¡Olis!
2: Sí, Eli, estoy escuchando. Ajá. Tienes razón, me gusta. Muy bien,
0: ¿pero
2: saludos?
0: ¿Pero el qué? ¡Qué malos! Yo sé que esta canción es la favorita de muchos. Llamen a los bomberos, que esta vaina es otra...

La siguiente, escucha. Mano arriba si ustedes se la pueden.

Dios mío. Una de Gillo. Gigi Agostino. Pero antes, esta que me estaban pidiendo. Me quedan 7 minutos.

La siguiente no es tan old school, pero la vamos a bailar, ¿ok? Y con esta me voy.

donde sea que vaya. Sube en el carro, solo levante la mano. Solo levante la mano si está almorzando, no sé qué está haciendo, pero levante la mano. Si tiene el chance, salta, ¿ok? 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

0: Dios mío, vamos a seguir recordando las canciones, esas canciones de su niñez, adolescencia, juventud. Big Boy, gracias. Gracias a los del TikTok. Dame un momentito. Voy a una pausa comercial. Ya vuelvo, ¿ok? ¿Qué canción quiere recordar hoy? Hip hop, merengue, bachata. Pero solo canciones que usted diga, Eli, esta la bailaron porque la bailaron. ¿Ok? Ya vuelvo, ¿ok? Ya vuelvo. Mándeme ya su nota de voz o su mensaje así escrito. ¿Qué canción quiere recordar hoy y por qué?
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1: Es la 1 de la tarde, con 5 minutos. 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

0: Hola.
1: Hola, bebé. La DJ de todas las DJ. Ay, bueno, la canción que quisiera que me pusiera, pues la bailé la primera vez en el teleférico. Situación.
0: ¿De quién? Vaya, vamos con las canciones del recuerdo, pero explíqueme por qué. Situación, pero ¿de quién es, Raúl? ¿De quién es? Yo comienzo con esta, ¿eh?
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0: Vaya. Comenzamos con esta. Esta porque me

0: ¡Qué musicón, Eli, por el amor de Dios!
1: ¿Qué? Me estaban pidiendo esta canción. Esta, vaya, ahí está, ¿eh? Para que digan que no.
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1: ¿Qué canción quiere recordar y por qué?

0: alguien me enseñe a bailar este tipo de música. Otra que me estaban pidiendo los del TikTok. Rápido, porque no nos abunda el tiempo.
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0: Hola.
1: DJ, buenas tardes, saliendo a almorzar y ahorita como me tocó salir a hacer unos pagos, te voy escuchando. Mira, baby, yo de la canción que quisiera recordar es de Foo Phenomenal, de Armin Van Hill, creo que se llama. Y esa porque la sacamos en un punto artístico del colegio.
0: Vaya,
1: la voy a buscar. Por eso la quisiera recordar.
0: Vaya. Déjeme buscarle, Emanuel. Emanuel, un gusto. Saluditos. Estoy una por una.

0: saquemos ese brasileño.
1: Un día, un instante fue
0: rey. Vaya, mire, Manuel, yo no sé si era esta la que me estaba pidiendo. No, es que este bla, bla, bla, no sé si es esta. No, es que me están pidiendo bueno, ese sí es, sé cuál es. Espérame. No es esta. No es este, no es esta. ¡Dios mío! ¿Qué onda? Bueno, me voy con la de TikTok, me voy con esta.
2: ¡Selecta! ¡Como yo!
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0: Van una WhatsApp, una TikTok y después yo. Vaya, voy yo. Yo quiero recordar esta.
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0: Dígamelo.
1: Eli, buenas tardes, ¿qué tal? ¿Cómo estamos? Aquí siempre urbanizado. Mira, yo la canción que quisiera escuchar, que sí me trae bastantes recuerdos, es una de los Mier. Santa Claus le dio un beso a mamá porque a mi mamá le gustaba, le encantaba bastante la canción. Sí la escuchaba, igual porque a mí me gusta mucho la Navidad.
0: Ok, saben, ya la voy a buscar. Hola.
2: Hola, señorita Eli. Aquí escuchando, ya tardecita, pero aquí escuchando lo presente.
0: Bello.
2: Saludos desde Usulután a la DJ más hermosa de todo El Salvador y el mundo entero. Bendiciones.
0: Anthony DJ, gracias.
3: Eli, la que yo quiero recordar es Mr. Saxovit de Alexander San.
0: Va, está bien, ahorita viene. Hola.
4: Hello, Eli, buenas tardes.
0: Elizabeth.
4: Bueno, la música que yo quiero recordar es Rivers of Babylon.
0: Oh, Río de Babilonia. Ok, viene. Hola.
5: Buenas tardes, Eli.
0: Hola.
5: Yo la canción que quiero recordar es Love Yourself. Porque
0: sí,
5: me llevan mis años allá, 16, 17, 18 años, cuando me encerraba en mi cuarto a jugar GTA Vice City y ponía esa Love canción yourself siempre en el juego.
0: Ok, está bien. Antes la del TikTok. Ahí está.
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0: canciones a recordar. Rápido, rápido, rápido. Ahí está, ¿eh?
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0: ¿Cuál es su canción a recordar? Este es WhatsApp. Ahí está. Saludos a Erika, al Junior, Isaí también. Hola, la gente del TikTok, vamos chiquillos.

0: clásico de clásicos.
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0: Me dicen que la ruta 6 de Mexicano nos va escuchando.
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0: Esta era otra que vi ahí.

0: Hola, buenas tardes, Eli.
1: ¡Holis! ¡Vamos,
0: sí o
1: vamos!
0: Sí, tienes que poner, yo creo que se van a sentir identificados muchos.
1: Ajá.
0: En recordar la adolescencia de
1: ¿Cuál?
0: Varios.
1: ¿Cuál?
0: Con la canción del niño pop. Ponela.
1: El niño pop.

0: Miren, primera vez que escucho la canción. Con esta me voy a una pausa, ya vuelvo.
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1: 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Son las...
2: Es la 1:33.
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2: Es la 1:33.
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miren, antes de continuar, les traigo una dinámica bastante chivísima para los que les gusta el fútbol. 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Hasta donde se le acaba el aire. 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La selección de El Salvador contra Martinica. 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Quiero que me manden un audio gritando ¡gol! Hasta donde más les dé el aliento, el aire. Vamos a ver quiénes son. 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

0: Solo son tres. A ver, a ver, a ver, a ver, a ver. Uy.
1: De la selecta.

0: era gritado, mi amor. No era gritado. Es hasta donde le dé el aire. Es hasta donde le dé el aire.
1: Gol de la selecta.
0: Hasta ahí, Dios.
1: Mañana ganamos, Eli. Quería ver a la selecta. Hecho, anda. Gol.
0: Me encantó. Ya se me fueron dos.
2: Ahora vamos por todo. Todos vamos por
0: a ver.
1: Gol.

Recuerden que el partido es el día de mañana en el Estadio Jorge Maico González. 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Son entradas dobles para mañana El Salvador contra Martinica. Así que no se lo pueden perder. Para los que me van a mandar sus datos, el día de mañana se van a comunicar con ustedes porque las entradas van a ser digitales, ¿ok? No tiene que venir ni nada por el estilo, así que pendientes ahí. DJ Miguelito, ahí ya tengo los tres ganadores, ¿ok? Gracias a los que estuvieron

0: Miren, hablando de recuerdos, ¿quién se acuerda de esta? ¿Quién se acuerda de esta?
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se fueron. Lo siento, pero estén pendientes a los siguientes turnos de Colette, de Ronnie, porque también van a estar regalando en

Bye. ¿Cuál seguimos recordando a esta hora de la tarde? Una de la tarde con 43 minutos. Vamos a ver, Antonio, ¿cómo estás? Ay, disculpen, pero hay actividades, hay compromisos. Estés en pendientes a las redes sociales y a la misma vez de los siguientes turnos de Fabi Colette, de Ronnie, todavía faltan, ¿ok?

no hay entrada. Bueno, conmigo ya no, vea. Conmigo ya no. Es esta, Jerry, es esta. Pero pendientes a los turnos de Ronnie y de Fabi Colette, ¿ok? Pendientes.

los que no pudieron ganar, pendientes a los siguientes turnos, de verdad, una disculpa. Y seguimos recordando, ¿qué otra canción quieren recordar? 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

¿Cuál otra recordamos? Los del TikTok, los del WhatsApp. Un saludo para la que labora centro de en el centro de servicio Doño, Boulevard Venezuela. ¡Saluditos! Para todos los que laboran ahí. Otra que quiero que recordemos es esta. Escuchen. ¿Qué otra canción recordamos? Old school, reggaetón, merengue, bachata, salsa. ¿Qué quiere recordar? Me van quedando 10 minutos, 10 minutos, 10 minutos.

otra que quieren ahí en el chat. Ahí está. ¿O será esta? Esperen, yo creo que es esta. ¿Esta es?

0: Espérenme. Antes me estaban pidiendo, Eli, ¿de verdad querés recordar alguna canción? Poneme de estas. De él.
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0: La última.

0: Hello.
1: Eli, cachondea de Fruco y los Tesos. Vaya, uy, vaya, qué buena vaya, canción para bailar.
0: Vaya, chévere, viene.
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0: Hola.
1: Hola, hola, Elizabeth.
0: Hola.
1: ¿Puedes poner Boquete para tu techo? De Vico, sí, por favor.
0: Boquete.
1: Recordando éxitos.
0: Okay.

0: no, ya me voy. Gracias de verdad por haberme acompañado. Ay, Dios mío. Hice live ahorita, para los que me miran siempre en mis live en la noche, hoy no voy a poder hacer, pero el día de mañana sí, mañana toca en la cuenta del Urbana, Urbana Live a las 12 del mediodía, luego voy a hacer un rato en mi cuenta y de ahí en la noche, ok, gracias ahí a todos los que mandaron su regalito en TikTok, le dieron tap tap, me compartieron el live, 102 de me gusta, muchísimas gracias, una disculpa si le fallé, si le quedé mal, si lo ofendí, dije algo malo, de verdad, discúlpeme, no es mi intención, gracias a los que disfrutan de principio a fin mis live, disfrutan mi turno, de verdad, muchísimas gracias. Hoy fue, ay Dios mío, hoy fue jueves del recuerdo, que Dios me los bendiga, cuídense mucho en todas mis redes sociales, @ElizabethDJ. Les mando un besote enorme y un abrazo enorme a la distancia, a donde sea que se encuentre. Bye.
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2: Son las 2 de la tarde con 4 minutos.
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11: Hey.

0: ritmo, es que así.
1: Me
0: encantó, vaya, ven, es que hoy es edición cumpleañera, ¿cuál es? De nuestra cumpleañera.
1: Gran locura ahí, ¿verdad?
0: Y es que se escuchó merengue, reggaetón.
1: Hey, en nuestra defensa todavía andamos activas, on fire.
0: Andamos cantando, chicos. Bueno, iniciamos un turno más a las 2 de la tarde con 58 minutos. Hoy nos

0: cumpleaños. Qué bonito.
1: Ya siento que me pesan los años, te diré.
0: Oígala, ahorita, oígala.
1: Ahora que venía caminando, yo decía, ay, Dios mío, ya me duele la rodilla.
0: No, hombre, no molestes. Bueno, mira, realmente, sí, ya un año más, uno más desde que cuando viniste a la urbana estaba más chiquita todavía, creo que todos nos acordamos, y ahora es uno más, y qué bonito igual compartirlo con vos, estar un año más con vos.

0: Corazón, te quiero un montón y ojalá que este cumpleaños sea espectacular y se va a poner bueno.
1: Bebé, se va a poner bueno. Mira, yo digo que todavía estamos a tiempo de hacer invitación por ahí. Si acaso alguien se anima a llegar, vea, hoy vamos a estar en María Mezcala a partir de las 8 de la noche más o menos. Así que si todavía hay reserva, todavía la puede hacer. De lo contrario, muchas gracias, chicas.
0: Ya estamos. Ay. Andamos aquí. Miren, ustedes no pueden ver la cabina, pero realmente sí es un ambiente de fiesta. O sea, literalmente ya se siente un ambiente bien bonito, un ambiente de fiesta, un ambiente cumpleañero. Si usted también quiere desearle el feliz cumpleaños a Colette, puede hacerlo a través del WhatsApp 7899-3749. Por acá creo que muchos nos estaban esperando, estaban al pendiente de que los saludáramos, pero ya llegamos. Hoy sí, ya estamos listos. Tenemos acá mensajitos por parte de Kevin, que fue el primero antes de que los saludáramos. Ajá. ¿Qué nos dice?
2: ¡Cumpleaños! ¡Colette, happy birthday! Que Dios le siga dando muchos años de vida, que la puedan consentir en este día. Lástima que yo no le pude llevar su regalo ahora. Porque estoy hasta acá en Nueva York, saludito a Fabi Colet, pero
1: gracias.
2: Igual, ya en diciembre que yo vaya, yo le llevo su regalo, o sea, por eso no hay problema. Okay. Ahora sí me tocó trabajar tarde porque, ni modo, así toca, pero que la pase bien, feliz cumpleaños y que Dios le siga dando muchos años de vida, Colet, saluditos.
0: Saluditos.
1: Bueno, saluditos, muchas gracias Kevin por todas sus bendiciones. Y pues nada, aquí vamos a seguir a disposición de ustedes.
0: Tenemos uno más, tenemos al lobo.
3: Happy birthday to you. Happy birthday to you. Happy birthday, dear Colette. Ajá. Happy birthday to you.
0: ¡Qué bonito!
3: Hola, Colette, buenas tardes.
1: Muy buenas.
3: Fabi, buenas tardes.
0: Hola, hola.
3: Colette, feliz cumpleaños, que te la pases bien. Que Dios te
1: gracias.
3: Siga bendiciendo con muchos, muchos años más de vida. Aquí estamos ya listos, activados.
1: Ajá, ¿vamos a ir a celebrar o no vamos a ir a celebrar?
0: ¿Se apunta o no se apunta, Alex? A ver, cuéntenos. 7899-3749. ¿Quién más? Dice Jorge, buenas tardes, Fabi, Colette. Colette, feliz cumpleaños, que cumplas muchos más y muchas bendiciones, dice.
1: Ay, muchas gracias, de verdad, estoy muy contenta de haber estado pues desde acá, de acompañarlos desde acá. Yo creo que aquí he nacido, aquí he crecido, aquí me voy a quedar, chica. Y realmente siento que hace un año literalmente teníamos la presencia, yo andaba gateando. Había venido, ustedes hubieran visto a la maestra Fabi.
0: Obvio. Desde ahí comenzamos con Colette. Por cierto, también acá saludándonos y ya nos mencionaron tu edad. Mira, no la vamos a decir.
1: No la vamos a decir.
0: Pero vea.
1: El número no se dice.
0: Dice: feliz cumpleaños a la mujer más bella del FM, Melanie. ¿Felices? Ahí
1: no
0: te dijo la edad.
1: Ahí no.
0: No la vamos a decir Lemus. Se parte de Lemus.
1: Bueno, muchas gracias, Sandir Lemus, que por ahí a veces se nos pierde, pero a veces aparece. ¿Quién sabe dónde anda?
0: Lo bueno que siempre está activo.
4: Está cumpliendo años. Feliz cumpleaños a mí. Feliz cumpleaños. Ah, no, perdón, es a Colette. Feliz cumpleaños, Cole. Feliz cumpleaños, Cole. Y que cumplas muchos años más. Feliz cumpleaños, Cole. Hey, bendiciones.
1: Ay, muchas gracias.
4: Mi cafecito con leche.
0: ¿Cómo
4: hey,
0: está,
4: se escucho. Lo que pasa es que nunca me reporto, pero vaya aquí siempre, ¿va? Felicitándolos.
1: Desde que me contó por ahí que andaba triste porque le habían roto el corazón.
0: ¿En serio?
1: Desde entonces casi no se reporta con nosotras.
0: Ay, no puede ser. ¿Cómo así, Alejandro? Es imposible. Eso no es impedimento, por favor.
4: Años, Cole.
0: Nos envías un video,
4: feliz
0: mira.
4: Cumpleaños. Ay, felicidades. Bendiciones,
1: gracias.
4: Cole.
1: Gracias. Bien vaquero, va.
0: Vaya, anda.

0: la del cepín de cumpleaños, dice, sí, también, fíjate, ya la vamos a poner. También, creo que se necesita. Creo que son de esas canciones que automáticamente sí te traen los recuerdos de cuando hacían cumpleaños en tu colonia, con tus amiguitos del colegio, y en los cumpleaños siempre habían sándwich de pasta.
1: Qué rico, con horchata, las bolsitas.
0: Pero ahí sí eran bolsitas, porque ahora hacen cumpleaños de niños y dan cajitas.
1: Sí, no. Y mira, y no es como que les metan mucho, te diré. No, antes, hombre, sí, todos los juguetes que veías, que la chibolita y todos los juegos, de verdad, sí, que creo que iba bastante llena. Ahora ya nada le ponen.
0: No, pero apenas y hay bolsitas, vea. Hoy, ¿cómo ha cambiado las fiestas de los niños? También tenemos a Loquillo DJ.
2: ¡Ey, qué bárbara! Saludos, Colette. ¡Ey, bendiciones en tu natalicio! Que la pasé genial, súper. Y pues, que sean muchísimos años más llenos de éxitos. Así es que, saludito para Fabi también por esa cabina. Y para toda la audiencia, ¿verdad? De La Urbana. ¡Felicidades, Colette!
1: Gracias, Loquillo DJ, gracias por sus buenos deseos.
0: Saludos a todos los que van activos, todos los que van organizándose también para disfrutar con nosotras a esa hora de la tarde. Aquellos que dicen en la noche, vamos a caerle ahí a Colette. Aquellos que andan también haciendo su plan, es válido, se puede, lléguese.
1: Mira que sí, es puertas abiertas, así que pueden hacerlo.
0: Vale, chicos, ahí lo que tiene que llevar es regalo, vea.
1: El regalo. Regalo. La disposición de celebrar, chicas.
0: A pasarla bien ahí, no andar de tímido.
1: ¿Cómo? Jueves.
0: Claro.
1: Ajá.
3: Mazota, chelona, felicidades. Hola, empiernada. Yo me acuerdo que una de las primeras veces que la presentaron fue en el turno de Ronnie. Ahí la presentaron, sí. Y creo que yo fui de los primeros en averiguar su Instagram.
0: No.
3: Ahí haciendo labor de investigación.
1: No. Creo
3: felices
1: que...
3: 23 años, oye. La quiero mucho, le debo el abrazo. Pero ahí se lo damos en octubre. No, un día se lo voy a llevar un regalito.
0: Vaya, está. Vaya, Colette.
1: El de Ronnie.
0: No, yo me acuerdo que la primera vez hablamos acá juntas. Sí, aquí juntas.
1: Y luego me quedé un día, creo, en el en la tarde.
0: Sí, con Ronnie te quedas una vez.
1: Ay, pero quizás nosotras ahí comenzamos juntas aquí.
0: Desde el primer día. En el día uno, Colette, ya estábamos juntas. Sí. Estábamos destinadas.
1: Ya estábamos destinadas a encontrarnos.
0: Por acá también tenemos a Zúñiga.
4: Colette. Yo te quisiera dar un regalo, pero tendríamos que encargarlo, no hay que decir vos.
0: Puchica.
4: Para ver qué querés, qué te gusta.
0: Puchica, va, qué te gusta, dice. ¿Qué le gusta, Colette?
1: ¿Qué me gusta a mí?
0: ¿Te gusta la ropa de gimnasio? Sí. Ropa de gimnasio creo que es de tus cosas favoritas. De los favoritos, bueno. Así iniciamos el turno saludándonos a todos. Gracias a quienes están activos a través de La Urbana. Nos vamos a quedar con más música, pero ya venimos. Gracias por estar en sintonía de esa estación. Recordad que vamos activas hasta las 4 de la tarde.

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4: Son las 3 de la tarde, con 13 minutos.
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0: con 23 minutos a través de La Urbana 94.9 y nosotras continuamos con más, disfrutando de un jueves de Old School, conectados con ustedes. A ver,
1: me encanta que haya caído jueves.
0: Mira, yo recuerdo que el año pasado si andabas así como que un jueves de Old School me quedaría perfecto. Hoy ya se te cumplió, ya estás.
1: Hoy perreo hasta el piso.
0: Claro que sí, mira, ya haciendo el previo calentamiento. De hecho, eso hay que mencionarlo, que sí es como la previa para tu cumpleaños, para la party de cumpleaños.
1: Ya estoy activa.
0: Ya es. O sea, si necesitabas musiquita para activarte, ya con el jueves de Old School estamos. Por acá Mauri también felicitándote, dice, te deseo muchas bendiciones y te envía un sticker ahí de feliz cumpleaños.
1: Ay, muchas gracias, Mauri.
0: También tenemos a Saúl activo con La Urbana.
2: Feliz cumpleaños, Colette. Ay, espero la pases bien este día. A las personas que te quieren, te mando un abrazo y un beso, chelita hermosa.
1: Muchísimas
2: Pero
1: gracias.
2: Pero pases un excelente día.
0: Saluditos. Ay,
1: gracias, buenos saluditos ahí. Quiero más por ahí.
0: Tenemos a Eric, quien está activo también. Hola, hola.
3: Hola, hola, hola, hermosa. ¿Cómo están?
0: Eric, bienvenido.
1: ¿Qué tal?
3: Feliz cumpleaños a ti. Ay. Feliz cumpleaños a ti. Feliz cumpleaños, Cole. Feliz cumpleaños a ti.
0: Qué lindo, te cantó y todo.
3: Que Dios te dé muchos años más, Colette. Amén. La verdad es que ha habido un gran avance, pero para que haya una buena alumna debe de haber también una buena maestra. Amén. Felicidades y que la pasen muy bien, Fabi y Colette.
0: Ahí andamos.
3: Se les quiere mucho, pues aquí estamos en sintonía de La Urbana, aquí riéndonos con ustedes y sus ocurrencias. Cuídense mucho.
1: De que de verdad nosotras solo tenemos ocurrencias. Vamos a destinar el próximo lunes, ya no es lunes, es Robino.
0: El
1: vamos
0: Robino.
1: A hacer fin de semana largo.
0: Mira, sí.
1: Desde hoy agarramos un va.
0: De jueves a Robino, ¿va?
1: De jueves a Robino nos vamos de rumba.
0: El que nos escuchó el lunes va a entender la referencia. Saludos a Eric y también te queremos mucho. Gracias por el cariño y gracias por siempre estar activos con La Urbana.
4: Hola, hola, buenas tardes, buenas. Buenas tardes, ¿cómo están, chicas? ¿Cómo está esa cumpleañera ese día? Colette, muñeca.
1: ¿Cómo estás?
4: Espero que la pases muy bien ese día.
1: Muchas
4: que
1: gracias.
4: Dios te conceda todos los deseos de tu corazón. Gracias. Y pues que todo se te cumpla según lo que anhelas. Así que te mando un gran abrazo. Ahí, bueno, se me olvidó decirte, mira, con la Fabi te mandé mi regalo. Si la Fabi se lo comió, ya es cosa de ella, porque yo te lo mandé ahí. Así es de que ahí reclámale. Ahí estamos, chicas. Saluditos, Colette, pasala bien. De verdad,
1: gracias,
4: que Dios te
1: Iván.
4: Bendiga. Te quiero mucho también, ya sabes.
1: Gracias, Iván. Gracias por el aprecio. Gracias por todo el aprecio también de la audiencia. De verdad que qué lindo compartir con ustedes. Qué lindo celebrar con ustedes. Y pues nada, aquí Fabiola Ardón, disculpen, la tenía hambre y todo, ¿verdad?
0: Sí, me
1: no
0: comí
1: me llega. Qué lindo celebrar con ustedes. Y pues nada, aquí Fabiola Ardón, disculpen, la tenía hambre y todo.

0: Sí, te la regalan, vea, si te la dan. Fa. Sí, ajá, sin necesidad de estrellas ni nada.
1: De nada.
0: Ah, bien. Va, la voy a descargar sí, yo antes.
1: Ya más para octubre. Ahorita.
0: Saludos a Jaime, también dice feliz cumpleaños. Acá nos envió también un sticker. Felicidades, Colette, dice ahí Jaime.
1: Gracias, Jaime.
0: Marvin, también que ya anda activo. Marvin, ¿cómo estás?
2: Hello, hello, ajá. Hello. Muy buenas tardes. ¿Estás, ¿qué tal? Marvin. ¿Cómo están? Espero que muy bien. Buenas. Colette, ya te felicité en la mañana, pero
1: gracias.
2: No sobra felicitarte por la tarde acá con tu audiencia, gracias, tan linda. Junto a Fabi, que la pasé súper bien. Feliz cumpleaños. Te deseo lo mejor. Y ahí nos vemos. Nos vemos, nos vemos.
1: Bueno,
2: ahí te llega.
1: Va a llegar a la fiesta.
0: ¿Está listo el descontrol?
1: Ah, me encanta.
0: Se va a poner bueno.
1: Se va a poner bueno. Ah, hoy la noche.
0: Es larga.
1: Es larga.
0: O sea, usted imagínese que mañana es domingo.
1: Digo, mañana, pues, pero igual mañana vamos a venir al turno, dejen de estar
0: sí,
1: inventando.
0: Sí, no crea que vamos a dejarlos olvidados jamás, eso sí no pasa, mira, eso sí jamás. Saludos a Marvin, saludos a toda la audiencia, Iván, Eric, Saúl, todos aquellos que están conectados con La Urbana. Así disfrutamos de un día jueves. Si tenés reporte de tráfico también, hacelo llegar a esta estación. Si querés enviar algún saludo especial a Colette, también puedes hacerlo. Y todo está disponible para vos. Reporte de clima también. Yo veo que ahora el clima ya amaneció como un poquito más soleado a comparación a los otros días. El día de ayer sí, yo cuando salí recuerdo que estaba lloviendo.
1: Mira, yo venía, pero eso sí te voy a decir que amaneció haciendo frío.
0: Gran frío, sí.
1: Estaba haciendo frío, está haciendo frío, está al lado allá afuera, a pesar que hay sol.
0: Sí, realmente bien, bien raro. O sea,
1: raro el clima. Cuando te es bipolar.
0: Sí, te querés levantar y ves que está nublado, que está haciendo frío. No, te echas otra vez la colchita ya.
1: A dormir.
0: No me molesten, decís. Bueno, de esa manera nos vamos a quedar con más música, pero ya venimos. 3:29 p.m.

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3: Son las 4 de la tarde con 4 minutos.
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10: ¿Cómo dice?
11: ¿Cómo dice? No, es que este yo cosa falsa. Este es más... Falso, un favor le estoy haciendo, por si no lo quería hacer. Falsísimo. Señoras y señores, bienvenidos. 4 de la tarde, 11 minutos, contra todo pronóstico nuevamente.
8: Son las 4 de la tarde, con 11 minutos.
11: Ustedes, ¿cómo era la canción? La canción me daba falta. Sintieron un vacío sin mía. Solamente hay un...
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0: Parroni. Saludos cordiales. ¿De qué se va a tratar el temazo de este día?
1: Hoy, el de hoy va a estar mega.
2: No mando audio temprano porque me imagino que no vas a llegar, Baruch. No sé que lo mando y ni siquiera lo escuchen. Pero aquí ya escuchando ese intro ya sé que vas a llegar. Ya toda la macizada lo sabe. Así que aquí estamos y tengo sueño ahorita, Baruch. Así que bajo, lo voy a escuchar ahí las opiniones de toda la macizada, Baruch.
3: Buenas tardes, Ronnie.
1: Hola,
3: siempre
1: Jenny.
3: Puntuales.
1: Hoy desbloqueando a Jenny.
3: Dice.
1: Hola, Jenny.
4: Como dice, Armero Super Ronnie. Hoy es jueves de Chero, ¿qué onda? La chata la lleva a celebrar el cumpleaños de Colette.
1: No, pero no va chato, no creo que no va a ir a chato.
5: Buenas tardes, Super Ronnie.
1: Cigarrito, mi sergeant.
5: ¿Cómo dice? Ya listos y activados para otro tema más. Saluditos ahí al primo Coli. Ay, y al bolito de Milcar. Un cigarrito, mi sergeant.
6: ¿Cigarrito? ¡Hey, Super Ronnie! ¡Qué bárbaro! Saludos de jueves, rico jueves, rico clima, así que, ¿sale o no sale?
1: Sale, ¿se va a hacer o no se va a hacer?
7: ¿Qué onda, Pepperoni? ¿Cómo estamos, pues? Ya estamos activados acá esperándote, como siempre,
1: ya vine,
7: puntual.
1: Ya vine.
7: 4 y 5. Saludos.
1: Ya vine.
8: Digo, ¿qué hubo, Super Ronnie? Aquí desde Santoma rumbo a San Marcos. Como que quiere llover por aquí, viejo.
1: ¿Qué? Hay lluvia.
8: Efectivamente, 4 de la tarde con 10 minutos, ante todo pronóstico. Ronnie Moreno va a cumplir una semana seguida de trabajo. La semana pasada, pues, hubo un tema de la independencia, ¿verdad? Pero, ¡qué bárbaro! Igual. Va a perder la racha antes del otro miércoles.
1: No, ¿y por qué me están salando que la tengo que...?
7: ¿Un cigarrito, mi Ronnie?
1: ¿Cigarrito?
7: ¿Y qué hubo, Ronnie? ¿Qué hubo?
1: ¿Cigarrito?
7: Ya llegué, aquí estoy ya presente al turno de Ronnie Moreno por La Urbana 94.9 con un tema más. Ya llegué, Ronnie, desde Las Vegas, Nevada, saludándote aquí.
1: Saludos, Eliseo.
7: Y siempre, a la orden por el desorden.
1: Las Vegas, Nevada.
7: Dale con todo, mi Jerry.
1: Hasta el amanecer.
7: Un cigarrito, mi Ronnie.
1: Hasta el amanecer en Las Vegas. 7899-3749. Me encantan los fieles leales y yo siempre los saludo porque tenemos la buena y bonita costumbre de poder mandar ese primer audio para saber cómo está la cosa, los ánimos a esta altura de la tarde. Y voy a saludar a los fieles leales. Bienvenidos, bienvenidas. Los que están ahí siempre. Estos son los duros, estos son los meros meros. Chippy, también a Ábalos, Eliseo, Ayala, Alfrediño, Oscar Alvarado, Loquio DJ, Alex Lobo, Saúl, Narciso Portillo, Jenny, el buen Barú, Enrique Peña, Jaime Campo, Marvin, Roberto Calderón, Nelson Martínez, Narciso Portillo, Walter Landaverde. ¿Qué más tengo por acá? Quiero ver.
9: Buenas tardes, Super Ronnie. Ya conectado.
10: ¿Qué hubo, Ronnie, y activo.
1: Saludos al buen Luis.

0: estado presente. Presente. ¿Qué onda, Ronnie? ¿Qué onda? ¿Qué onda? ¿Cómo vamos? Quiero disculparme porque no te he escuchado en estos dos últimos días. No sé si has ido a trabajar, cómo estás, pero me alegra muchísimo escucharte en este día jueves, casi viernes, preámbulo para disfrutar, ¿verdad?, de esa pasión que jamás va a morir en nosotros, que es el fútbol. Ahí estaremos, como dijo aquel, al pie del cañón, sea como sea. Todos tenemos sangre azul y blanco. Y disculparme, ¿verdad?, por no haberte escuchado. Qué bueno escucharte este día. Y esperamos que llegues mañana. Y si va al estadio, amigo, pues ahí nos vemos. Ahí nos vemos. Y vamos a gritar y vamos a corear lo más fuerte posible lo hermoso que es nuestro himno nacional. Así que esperamos un resultado, como decían aquellos, ¿verdad? Así que ahí estamos, Ronnie. Gusto no escucharte.
1: No lo sé todavía, no pasa nada, Charlie Candray, el buen Charlie Candray. No sé todavía si voy a ir, le soy muy honesto, no sé todavía.
2: ¿Qué hubo, Ronnie? ¿Cómo estamos? Ronnie, no sé si escuché mal, pero ayer dijiste que ibas a estar regalando entradas el partido de la selecta.
1: Sí.
2: Vas a regalar, viejo.
1: Afirma, pero ya, pero al final. Afirma, pero al final, ¿oís? Primero vamos a cambiar la foto de perfil, si es que hay una foto de aquí. Me dije que voy a borrar todas estas fotos, demasiadas fotos hay. Entonces pasé como 10 minutos buscándome una foto y no hallaba.

0: estamos, saludos de Chulton City. Hey, aquí está todo lloviendo en algunos lugares, pero aquí presente con Urbana, bendiciones, yeah, saludos. Yeah.
1: Antonio Díaz, saludos, bro.
2: Buenas tardes, buenas tardes. ¿Cómo estamos ahí, Ronnie?
1: Dímelo, mi
2: todo
1: George.
2: Tranquilo. Dímelo, yo acá George. En Japa, ya esperando este porrazo de agua que viene ahorita.
1: Ay, Dios.
2: Ya casi listo para salir, pero ojalá que no me agarre medio camino.
1: Con cuidado, lleve sombría, hijo, lleve sombría.
3: Pepperoni, ¿qué onda, Pepperoni? ¿Qué tal la tarde hoy? ¿Qué vamos a comer ahora en el tema, Pepperoni?
1: Nos abundó ahora la tarde.
4: ¿Qué onda, Ronnie? Y aquí vas, aquí, con la tarde de la Urbana. ¿Cuál es el tema más, viejito? ¿Cuál es el tema más de ahora? Saludame ahí a mi Cragale Globo, a todos los del grupo Super Ronnie. Pongámonos en algo. Es juevesito. Juebeber. ¿Y cómo hizo?
5: Ronnie, si vas a regalar entradas, aquí está este fiel oyente. Necesito dos entradas, una para mi hijo y una para mí. Ahí estamos pendientes, entonces, pendientes para ganarlas.
1: Sí, al final venimos con las entradas, sin problemas.
5: ¿Cómo estamos, Ronnie? ¿Cómo estamos? Siempre activos. Hey, Ronnie. Todo bien, hombre. Todo tranquilo por aquí. La autopista sur lleno, como siempre, lleno.
1: Ay,
5: lleno, lleno.
1: Dios.
5: Hey, Ronnie, ¿cómo estamos? Mi hermanito, ¿cómo estamos? Hey, súper buena la fiesta, ¿viste? Súper buena.
1: Ah, ¿te gustó?
5: Me llegó.
1: Bien.
5: Ahí te di un obsequio que quería compartir, pero no sé si al final lo consumiste. Saludos, Ronnie.
1: Uy, espérate. No me invitaron a ningún par de... No, yo pedí mi ultrita, pues, pero...
6: Barú, Barú, cigarrito de Sarge, saludos a todos.
1: Vaya, muchachos, hoy ¿de qué vamos a hablar? Atención. Hoy vamos a hablar bajo el contexto de la lluvia... cuando generalmente está muy, muy, muy soleado y comienza esa lluvia tipo 4:20, 4:30 de la tarde, se viene ese olor rico a tierra mojada. Hay personas que les gusta, hay otras personas que lo detestan. Así que hoy vamos a hablar de olores raros que nos gusten, olores raros que nosotros disfrutamos, ya sea porque se nos viene algún recuerdo de nuestra infancia, porque nos regalaron algo, o porque lo asociamos con algún momento bonito, interesante, que marcó parte de nuestra vida, o simplemente nos gusta. Por ejemplo, comienzo yo, aparte del de la tierra mojada, que es un buen ejemplo, el olor a gasolina. Cuando llegas a una gasolinera, no sé, ese olor a gasolina, hay gente que lo ofende, pero yo lo siento como rico, ¿sabes? Está raro, obviamente está raro, pero yo siento como el olor, esos dos ejemplos como muy particulares. Así que hoy vamos a hablar de olores raros que vos disfrutás, o vos tolerás, o vos pasás, o vos disfrutás. 7899-3749. Está bello, bonito el tema para que ustedes puedan opinar. ¿Cuál es el olor que vos sentís que te cause algún tipo de recuerdo, que te cause algún tipo de sensación positiva? ¿Que te acordás de tu abuelito? ¿Que cuando estabas chiquito? ¿Que no sé qué? ¿Que no sé cuánto? Pero todos tenemos un olor que en algún momento cuando se viene esa sensación vos decís... O sea, se te vienen un montón de recuerdos en la mente y vos los podés disfrutar. De eso vamos a hablar porque muchos, aquí vamos a tener diferentes tipos de... No te llevaron un par, no me las llevaron. Alguien se las tomó en el camino, entonces. Alguien me las robó, viejo. Alguien me las robó, entonces. Te confirmo que no me las llevaron. Ay, me las robaron. Fui víctima de hurto, muchachos. Tema de la tarde, olores raros, diferentes que a vos te gustan o te causen esa sensación, no sé, ricura, pero que no te incomodan.

0: vamos a hablar de olores.
1: Así que ya sabes.
0: Olores.
2: Uy, no te escucho muy bien. No te escucho muy bien, Luis. Algo pasa con tu teléfono inteligente.
3: Hay gente que no le gusta, pero a mí me encanta el olor a gasolina cuando voy a...
2: Uy, por
3: gasolinera.
2: Por dos, ya ves. Tenemos algo en común, Maciel. Sí, que se siente como rico, pues, pero hay gente que no le gusta, ¿cierto? Olores raros que nos gustan. Adelante.
4: El olor a jabón chiquito.
2: Uy, a mí no me gusta, fíjate. Para que tenga una idea, y aquí no hay hoteles, moteles, hoteles o moteles que dan esos como chiquitos que son para una vez o para un par de veces, pero tienen un olor como raro, no sé si es olor barato o cómo definirlo, pero a mí no me gustan, vos, te gustan a vos, amiga. Me gusta el olor de la guayaba porque me recuerda a mi infancia, porque tenía una vecina, una abuelita que siempre me regalaba esa fruta. Vaya, ven, es que algún tipo de recuerdo debe de tener esa sensación. Uy, pero es que el olor de guayaba es como bien fuerte, Clau. Saludos, Clau.
5: Un olor que me trae recuerdo siempre mi mamá es un perfume que ella utilizaba.
2: ¿Cómo era?
5: Yo cuando siento ese perfume, viejo... Me dan ganas de llorar y abrazar a esa mujer que lleva ese perfume.
2: ¿Pero cómo es? ¿Te acordás si era dulce, era como cítrico, era alguna marca específica? Tal vez le logramos llegar o pegar.
5: La chelita es la de haber tomado, con la que usted estaba distraído.
2: Maldito.
5: En otros menesteres.
2: Maldito.
5: No, mentira. El olor de los plumones de pizarra me
2: gusta. ¡Uy, qué buen recuerdo!
5: ¿Verdad que ese olor es tóxico, vos?
2: Yo creo que sí, la mayoría de olores que estamos mencionando hacen daño, pero es cierto, el olor a los pilot, a mi colegio, cuando estaba en el colegio, qué buena es, Alfredo, ya ves qué capacidad. ¡Chele! ¿Cómo era?

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1: ¡Alfredillo, chele!
2: Solo descansa nuestro recuerdo, la chele.

0: Está Ronnie, el olor a camarón, no sé, me encanta ese olor, me satisface, no sé, me llena, Ronnie.
1: Vale, lo voy a agarrar por el marico, si es el marico, si no, ya saben que aquí hay niños, pero si es por el marico, yo no comparto bien.
2: ¿Cómo estamos, Ronnie? Mira, puede parecer loco, deschavetado, pero sí, a mí me agrada el olor cuando empieza a bajar las correntadas, cuando ha llovido y empieza en aquellas canaletas que baja todo, es agua. No sé, siente, bueno, me agrada eso a mí, como a húmedo y no sé, pero sí, loco eso, pero me agrada.
1: Pero ese no es como olor a lodo, no es como un olor a lodo eso. Yo creo que sí es como un olor a lodo, ¿a eso te referí, brother? Hasta la América corriendo.
3: Panamérica corriendo, adelantando al mundo.
1: Este era de coreografía esta canción. A la

0: amiga.
1: Tengas un bonito turno. Y pues el olor raro que a mí me gusta así un montón,
2: sí,
1: es el olor al libro viejo.
2: Uy, no me gusta. No, no, no.
1: Ojear esos, sí, esos libritos, cabal, que hasta sentís que se te deshacen las hojas.
2: Pero es que huele como a cuca.
1: Es
2: a
1: bien
2: veces
1: rico. No sé. O sea, a mí me gusta, me agrada. Porque también incluso me, o sea, me acuerda a cuando ojeaba los libros de mis abuelitos.
2: Sí, es que ahí está el toque, ya ves.
1: Entonces me lleva a eso. Y a la biblioteca de mi colegio también.
2: Okay.
1: Habían de ese tipo de libros.
2: O sea, y el día viejo.
1: Y quizás por eso yo no puedo. O sea, me gusta más leer con un libro porque me gusta el olor.
2: Uy, pero vaya.
1: Y no digital, pues.
2: Es correcto, vaya, ahí está el detalle, porque son olores que a vos te gustan porque en algún momento marcaron algún tipo de referencia, contexto, circunstancia, con en algún lugar, con algún familiar, con algún tipo de personas, tu infancia, etcétera. O sea, probablemente el olor no le guste a la gran mayoría de personas, pero ese olor marcó una diferencia en vos. De eso estamos hablando. Para quienes salieron a las 4:15, 4:30, ¿qué olor te gusta que probablemente el resto no le hace clic? Mi ejemplo fue el olor a tierra mojada. A mí ese olor, no sé, me siente rico. O sea, no sé, lo siento rico. Olor a gasolina, cuando, no sé, también lo siento como rico. Pero hay otras personas que no les hace clic.
3: Sí, cuando está conectado al Bluetooth es que le agarra feo. Pero ah, le decía que el lunes le esperan unas.
2: Uy.
3: Ahí está, así que ya sabe. Y ya no se van a perder en el camino, Ronnie. Aquí andamos activados con todo. Cigarrito, mi Salle.
2: Cigarrito.
3: Saludo mi... al primo y al bolo de Amilcar, que ahí lo escuché hablar hace un rato.
4: Ronnie, a mí me gusta el olor cuando cortan la grama.
2: Ay,
4: cuando
2: la
4: acaban de cortar,
2: bueno,
4: el olor me
2: ese
4: encanta.
2: Ese. ¿Y cómo te llamas, Chipi? Chipi, ese olor a mí también me gusta, fíjate. Cuando el olor recién cortada la grama. ¡Oh! Es que como que vos decís que rico, que él dice como que si se pudiera comer, pero ni el caso, vea. Buena esa, viejo. Olor a grama.
5: Hola, Ronnie, saluditos. Fíjate que a mí un olor que me gusta es el del plástico de los cuadernos.
2: ¡Qué bueno!
5: No sé, siempre me gustó.
2: Qué
5: ese
2: bueno.
5: Olor como a nuevo,
2: qué
5: no sé cómo
2: rico
5: describirlo. Ese es mi olor así raro que me gusta.
2: ¡Qué olor más rico! Yo creo que el olor al plástico de cuaderno nuevo le gana al olor de los plumones de colegio, el que dijo Alfrediño. Sí, me quedo con ese.
6: Fíjate qué olor raro,

0: Bueno, podríamos decir que sí, olor a libros, perdón, a libros viejos, el olor a las hojas de los libros viejos. Y la otra, pues que yo digo que no sé si es raro o sucio, pero el olor al aliento de los cachorros de perro, pero cachorritos, o sea, cuando están lactando.
1: Ah, pero es que lo que pasa es que los chuchitos tiernitos huelen a leche, pero es como rico, ¿verdad? Es como un

0: pintura fresca. Uy, este no lo habían mencionado, es cierto. Es rico ese olor, es cierto. El olor cuando abrís el galón o la cubeta de pintura. El olor a piscina en la mañana con el cloro no está tan fuerte. También. Hey, vayan haciendo gimnasia mental de todos los olores que están la gente comentando y vayan pensando si les hace clic o no les hace clic. Yo voy imaginándome todo, cada uno de los olores que están diciendo. Olor a la piscina en la mañanita, pero con el cloro no está tan fuerte. El olor a la pintura fresca. Me recuerda a mi abuela porque siempre la pintaba la casa y la piscina cuando salía con mi madrecita, dice. Buena. Adelante, hermano.
1: A mí me gusta el olor cuando uno se sienta en la orilla, en la cuneta, ahí hay un astragante y ahí sale como un vaporcito, a veces hasta caliente.
0: ¡Qué asco!
1: Es un olor raro, pero sí, me gusta, yo me siento ahí por los tragantes a veces.
0: ¡Qué olor más raro y asqueroso! Pero ahí sí no comparto, mira, no. Feo. Quienes vieron Clan Rojo, Fama contra Fama, acuérdense de esta canción. Ya que estamos acordándonos de olores, esta canción salía ahí.

qué asco ese, Andrea. El olor cuando te está planchando el pelo. Ah, a mí no me gusta, no. Para las mujeres, no. Olor a pelo quemado, ah.

0: Tony, Ronnie, ¿cómo estamos? No sé si ya mencionaron el olor a plástico para forrar cuadernos.
1: Pues sí, ya lo mencionaron, rico.
0: Bien rico huele.
1: Sí,
0: eso,
1: es bien rico.
0: Y también el olor a tierra mojada a mí me llega.
1: Uy, es tan rico el olor a tierra mojada. Uy, qué belleza, hombre, adelante.

0: sabes que a mí me llega el olor a gasolina.
1: Sí, a mí también.
0: Pero en el 2020 tuve un accidente.
1: Ah, te marcó.
0: Y lo vasco.
1: Sí, te marcó.
0: Y desde ahí ya no me llegó porque se salió el combustible de una moto, la cual me pegó en el vehículo. Y me quedé traumado porque si no hubiera hecho una maniobra mero rara, hubiera matado como a 3 personas. Gracias a Dios, el vato que me chocó de la moto no se murió tampoco, ni se quebró ni nada, viejo, por gracia de Dios, porque salió volando algo.
1: Pero ya te marcó bajo un tipo de trauma y ya no te gusta. A mí se me gusta el olor a gasolinera.
2: Hola, Rani, fíjate que a mí el olor que me agrada bastante es el olor a cilantro. Yo casi siempre lo uso casi que en todas las comidas. Me recuerdo pues cuando estaba pequeña, cuando mi abuela me enseñaba a cocinar, que yo siempre le cortaba las ramitas porque ella tenía sembrado el cilantro.
1: Ah, cilantro.
2: Entonces desde ahí ese olor me agradó. Igual, o sea, siempre lo uso y siempre me recuerda a ella.
1: Cilantro, yo pensé que había dicho cemento, que también puede ser, pues, el cemento.
3: Estaba durmiendo y medio escuché Baruca ahí, el tema, te voy a decir, ahí me gustan dos olores, viejo. Un poco raros ahí, pero usted el olor a cíner, viejo. No sé por qué, muchos han de compartir eso, pero no es por mala onda, sí, simplemente me gusta.
1: Pero ese es vicio.
3: Y el otro es el olor al mar, viejo, nomás va llegando a la playa, así entrando a la
1: como
3: arena,
1: el vapor,
3: este,
1: ese
3: agua,
1: está bueno.
3: Nomás va llegando, esa onda me llega. Baruca.
1: Ese está rico, ese gusto.
3: Ah, y otro Baruca ahí, el olor a los cuadernos recién forrados,
1: sí,
3: donde me llegaba. Baruca.
1: Ese olor está rico, vaya, pero el olor a Ciner ya es vicio. Como que a mí me gusta el olor a pega de zapato. Ese. O sea, ese se llama vicio, bro, pero.
4: Ronnie, el olor a la pega blanca.
1: Ah, la pega blanca, sí.
4: El sabor también.
1: El sabor. La pega blanca es la que se utiliza para los útiles escolares, generalmente, para pegar cartón, etcétera. A mí no me gusta ese olor de la.
5: A eso te referí, brother. Hasta América corrió.
6: América cumpliendo.
4: El olor alcantarilla.
5: Este era de coreografía esta canción.
1: Uy, no te entendí ese.
7: Igual el olor al cigarro. Pero eso nunca he fumado, porque yo siento que si fumo me va a gustar y. No. Estamos bien enfermos. Igual a mí me gusta ese como olor como a lodo. Como a
1: ¿cómo se llama? Lo de clacua o como lo de las aguas negras, ¿cómo se llama, muchachos? La cuacla o alguien que me ayude, esa palabra, cuacla, no es cuacla, es
4: alcantarilla.
1: No, sí.
5: Que me ayude.
1: Sí, pero cloaca.
8: La cloaca.
1: Cloaca. O sea, ¿cómo le va a gustar? ¿Cómo le va a gustar el olor a cloaca? No, no. ¿Cómo dice? Estamos enfermos, muchachos. Pero son gustos y preferencias y la

0: Y así en una date, en una cita. No, la verdad que a mí me gusta el olor a cloaca. Y mismo se levanta y se va.
1: Sí, Ronnie, a esos camarones me refiero, los que agarran así, no sé, allá mar, adentro, como dicen, aquellos jumbos. No el sé. Olor que cuando están cociendo, Ronnie, son riquísimos. Uy, no sé.
0: No sé, a mí.
2: Hola, hola, Ronnie, quizás soy rara, pero a mí el olor que más me gusta es el del libro cuando está nuevo.
0: Ah, no, pero ese rico.
2: Es un olor bien rico.
0: Hablando de libros y dolores, quiero contarles algo, bueno, pero no es del tema, pero igual se lo voy a contar, ya que dieron libro nuevo. Este año que fui a Brasil, vi un libro que me llamó la atención, la portada. Vengo yo y jamás he leído libros, y digo, bueno, voy a comenzar, voy a leer el libro. El libro estaba en portugués y todavía, imagina, algún día vamos a hablar de esas cosas, cosas random que hacemos. Voy en el aeropuerto, todavía ahí más caro. Voy a comenzar a leer un libro, así determinado. Voy a comenzar a leer un libro. El libro estaba en portugués, traía como 300 páginas, me causaba un montón de bulto. Pregúntame si le he quitado el plástico ese del libro. Bueno, era un anuncio innecesario. Yo tengo el libro.
3: ¿Qué onda, Ronnie? Buenas tardes.
0: Y en portugués.
3: Mira, yo no sé si ese era el único, pero a mí el olor que me gusta, sí. El olor a zapatos nuevos, viejo, no sé por qué.
0: Uy, qué bueno.
3: Se le siente un olorcito, no sé, bien, bien diferente.
0: Sí, sí, sí.
3: Me gusta ese olor.
0: Es rico, sí. Estamos enfermos, ¿verdad? Así como validando, diciendo por dos, sí, tiene razón el amigo. O la otra es como, no, qué asco, ¿verdad?
4: A mí me gusta el olor de la horchata.
0: Horchata.
4: El olorcito de la horchata cuando la están haciendo.
0: Sí, rico.
4: Eso me gusta.
0: Sí, me gusta. Apruebo.
5: Ronnie, buenas tardes.
0: Dímelo,
5: Diego.
0: dímelo.
5: Y el olor que a mí me agrada es el olor al plástico.
0: Bueno, rico.
5: Del que
0: sí.
5: Se forran los cuadernos.
0: Sí, sí, sí.
5: Para mí es un olor,
0: sí, rico.
5: Agradable. Y pues sí, ¿verdad? Está asociado con pues, un emocionado que va. Iba a iniciar sueño escolar, va a ver qué te iba a pasar en tus primeros días y los cuadernos que los compraba y que hay que forrar. Toda esa onda me viene a la mente con ese olor. Y también el olor a tíner o disolvente,
0: sí,
5: como le acabamos de decir. Ese también es un olor desagradable, pero a mí me gusta.
0: Ya hablamos de eso y eso es vicio, pero sé que tiene un olor fuerte.
6: A mí me gustan olores raros, olor a tierra mojada.
0: Rico, rico, rico. Con ese empezamos. Ese sería mi favorito.
7: Ronnie, buenas tardes. ¿Sabes cuál olor también es bueno? El de llanta quemada, viejo.
0: Uy, no me gusta. Donde es el de llanta quemada y compresión de carro, no. O como sea, compresión como de frenos. No me meto ahí. Tal vez algún mecánico que le encante ese olor, pero yo... llega ese.
8: Ey, Super Ronnie, también el olor cuando antes en los pollos camperos ibas pasando y sentías el olor al pollo.
0: Ay, si ese es tan rico, tenés toda la razón. Que pasabas a la parte de una sucursal de un pollo campero y dabas un solo jalón, ¿verdad? Al menos a mí me gustaba. Olor a plástico, dice la chelita, ok.
9: Ronnie, ¿qué tal, Ronnie? ¿Cómo estamos, Ronnie?
10: Y te habla, saluda Mauricio Argueta, Ronnie. Gusto de escucharte.
0: ¿Cómo va, Mauricio?
10: Y respecto al tema, Ronnie, lo que me vuelve loco a mí, Ronnie, pero loco, es el olorcito que echan los bebés, Ronnie. Ese olorcito que despiden los niños cuando están recién nacidos. Me encanta ese olorcito.
0: O sea, ¿qué aplicaría como el olor a perrito tierno o como un niño tierno? Que es más que todo por la leche materna o la leche perruna, que por eso así se siente como con lo... No sé si me entienden, pero imagínate lo que estamos hablando.
11: Ronnie, también otro olor que es común, creo yo, que este, vamos a coincidir con varios, pero es un olor que a mí me gusta, claro. es el de los esmaltes, así cuando uno se está pintando las uñas. A mí me gusta ese olor.
0: No sé, es como especial, pero no, no, ese sí no me gusta. ¿De qué estamos hablando para quienes salieron a las 4:45? Con mucho gusto los actualizo. En algún momento ustedes, ya sea por algún trauma, algún episodio específico en la infancia les marcó ese olor, ya sea porque el regreso a clase, el olor a plástico de cuaderno nuevo, el olor cuando te quedaban donde tus abuelitos de tierra mojada, etcétera. Hoy estamos hablando con olores raros que a vos te gustan y que probablemente el resto de personas nada, pero nada que ver. El tema todo que ver, ¿sí o no? 4:47 minutos, bienvenidos. Qué bien la pasamos cada tarde, ¿sí o no? ¿Todo que ver o todo que ver?

0: Uy, ese está raro, pero es rico porque es como de menta. El olor a ocote de madera. Ocote es una rama, es una madera que se utiliza como para encender el fuego más rápido. Pero es como un olor, yo lo siento como que menta. Es rico ese, y de hecho lo utilizan para fragancia. Bien maderoso, siento yo.
1: También el olor que tienen los bebés. Ay, qué bonito es eso.
0: Ese sería. Bueno,
1: ¿serán los bebés o la loción de los bebés?
0: No. Ahí va la loción, va la leche y va el olor a tiernito.
2: Y a mí el olor que me gusta es el olor al maíz cuando lo están lavando.
0: Al maíz cuando lo están lavando.
2: Ese es el que me gusta. Y también el olor a cuando empieza a encender el carbón.
0: Ay,
2: cuando uno va a asar la carne.
0: Uy, queda rico.
2: Se tiene un olor como a plástico, no sé. Porque ya hasta uno saborea la carne asada.
0: Uy, una carnuque.
2: Lo que me gusta es el olor que tienen los bebés recién nacidos. O como por lo menos ahí está, por los 6-8 meses. Cuando maman o toman leche,
0: vaya,
2: se siente bien rico ese.
0: Vaya, es lo que les digo, que la leche tiene mucho protagonismo, igual que los perritos tiernitos. Vos olés un perrito tiernito y ves qué rico. De lo que estamos hablando.
3: El olor que también me gusta es el olor a sala de belleza.
0: Olor a sala de belleza.
3: Salón. Porque, o sea, es una mezcla de tinte con pinta uñas.
0: Uy, no, pero es muy fuerte a veces.
3: Champú, o sea, pero es una mezcla bien peculiar que queda. Que incluso cuando te están, ¿cómo se llama?, secando el cabello, se te viene ese olor más fuerte y bien rico.
0: Uy, pero es que a veces el químico es muy fuerte y ahí no sé.
4: Hola, Rolly, bueno, el olor que a mí sí me encanta es el de la loción Menem para bebés. ¡Qué delicia de olor!
0: Ah, ya sé cuál es, ya sé cuál es.
4: Y el olor a plancha caliente también.
0: No, a plancha caliente o pelo quemado, porque una son dos cosas diferentes. Plancha caliente, confirmo, también me gusta el olor a cloaca. No puede ser.
5: Hello.
0: Hola, Fabix.
5: ¿Cuál es el tema?
0: Yo creo que ya lo he escuchado. Creo que,
5: mira, Ronnie, el olor del Sinner me gusta.
0: Sí, ese vicio.
5: O sea, no me molesta sentirlo, el olor del Sinner.
0: Sí, eso es vicio ya, Fabix.
6: Hola, Ronnie. A mí me gusta el olor a planchado. El olor que viene la ropa cuando estás planchando o está recién planchada.
0: O el olor a ropa planchada. Me imagino que le pones agua, pues, porque ahí creo que ya tiene un poco más de sentido ese tipo de olor, pero por dos colas, olor a cloaca. De verdad, quien me diga que le gusta el olor a perro muerto, no, ya no entiendo, ya apaguemos todo y vámonos.
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0: Hey, a mí llámenme loco, pero fíjate que a mí me gusta bastante el olor a corrales.
1: Ah,
0: me gusta bastante.
1: Sí, sí.
0: Aquí a veces los fines de semana me voy a pegar unas cruzadas ahí a los corrales, solo para sentir ese olor. Y es bien complicado, pues, porque a mi esposa y a mi suegra casi no les gusta.
1: Uy.
0: Pero, ajá. Hey, saludos ahí.
1: Saludos, Héctor. ¿Sabes lo que acaba de mencionar, Héctor? A mí me gusta el olor a concentrado para ganado, para vaca, vaca. Porque mi abuelo tenía ganado y recuerdo ese olor así del concentrado, el que le daba. Rico era el olor. Uy, vaya, este no lo habían mencionado. Es muy sucio, pero no lo habían mencionado. El olor al dinero sacado del cajero, billetes nuevos y el olor a pólvora, me gustan. Es raro, pero me gustan. Son feos, pero me gustan. Saludos desde Chicago. Uy, cuánta gente afuera nos está escuchando. No los habían mencionado ambos. La pólvora, sí. El del billete, el del dinero es sucio, pues, pero cuando va nuevo... Todos lo hemos olido, así no nos demos paz, pues, pero no, ese no.
2: El olor a tiernito.
1: No te escuché, bebé. Vaya, este es vicio. A mí me gusta el olor de la pega María de zapatos. Sí, ese es vicio, viejo. Ese es una droga, pues, pero...
2: Perrón, que el olor que me gusta a mí es el olor a grasa. O aceite quemado, pero del que cae al piso, como
1: quemado.
2: El olorcito del taller que está enfrente de la casa del primo. Se nota que ahí está un taller por el olor. Oh. Me gusta eso.
1: Vaya, pero esto probablemente porque en su entorno de trabajo es un taller, es ese olor. O sea, es como un olor a aceite quemado. No lo comparto yo, ese no.
3: Buenas tardes, soy Super Ronnie. ¿Cómo andamos? Siempre puntuales, como siempre. ¡Qué bárbaro! Oye, Ronnie, también uno de los olores que causa agrado, bueno, en mi caso, es la... ¿Cómo se llama? El aserrín.
1: Sí.
3: En mi caso, no sé si alguien más estará de acuerdo conmigo.
1: No me...
3: Pero es agradable.
1: No me incomoda, el olor a aserrín es como Ronnie, madera.
4: A mí, bueno, ya dijiste el de la gasolina, que es de los olores que más me gustan, igual, sí. El de tierra mojada, creo que tienen en común, pero también me llega el olor a pastillitas de las que le pones al toilet, unas pastitas azules, bien rico, huele.
1: La pastilla azul que le pones al baño, dijo de...
5: Hey, el olor que más me hace recordar, digamos... Hace un par de años, Ronnie, también sería el olor a ella, viejo. No lo puedo superar. Ronnie, el olor que a mí me gusta también es el olor a carro nuevo, viejo.
1: Ah, ok.
5: O sea, cuando yo compré mi primer carro y estaba nuevito de paquete, viejo. Uy, ese es un olor que se me ha quedado, viejo. Que quiero volver a sentirme.
1: Carro nuevo. Bueno, de hecho hay un olor a carro nuevo. No han mencionado este que es muy común en los taxistas. El olor a chica fresa. Pero es un olor... No es malo, pero es muy fuerte, es muy invasivo, ¿cierto?
6: Hola, buenas tardes, Ronnie. ¿Qué tal? Aquí en sintonía, como siempre, todos los días. A mí me encanta, bueno, no es tan común, yo sí, porque ya lo he vivido, ¿verdad? El olor a jabón de aceituno cuando lo están haciendo, me encanta, no es tan común, ya digo que pocos lo saben el aroma. Pero sí, a mí me encanta ese olor. Y el otro olor que no me ofende y que me gusta es el olor a ruda.
1: Ah, no lo habían mencionado. Uy, pero bien fuerte el olor a ruda.
7: Vivimos con los olores tóxicos. El de la pega loca.
1: Vaya, pero ese ya les dije. Ese ya es un...
8: ¿Me puedes pasar el número al que dijo que le gusta el olor a camarón?
9: Cloacas.
1: Ah, espérate, aquí creo que me estaban ayudando.
9: No, sí. Cloaca.
1: Me estaban ayudando, ok.
10: Ronnie, Super Ronnie. A mí el olor que me gusta es el olor de ella. Sí. Pero ya sabes de dónde. Ese olor me vuelve loco.
1: El siguiente.
11: Ronnie, buenas tardes. A mí un olor que siempre me ha gustado es el olor de cuando hacemos tamales en la casa.
1: Tamales.
11: Y tamales de elote. O de cualquier otro tamal, pero en específico los de elote. Y cuando los destapamos. sale un olorcito, sale un vapor con olor, no sé, a elote, no sé.
1: Bien sí, rico. Elote, okay.
11: También el olor que a mí me gusta es cuando mi tía me trae ropa de Estados Unidos. Y trae un olor bien raro, pero como que bien llamativo. Y uno sabe qué ropa de Estados Unidos.
1: Sí, sí. Es que ese, el olor de la ropa de Estados Unidos, no hay donde perderse. Vos ya sabes. Ah, bueno, se pueden ir a un lugar de ropa de segunda. Así es el olor. No nos demos paja. Así es el olor.
12: Hola, hola, Rodri.
1: Se ha guardado, no sé.
12: El olor que a mí me gusta es el de talquito de bebé o la loción de bebé.
1: La loción es buena.
12: Recién se la aplicas a tu bebé. A mí me gusta el olor. La talquita de bebé.
1: Talga de bebé.
13: El olor a cine, Ronnie, a cine, al que le revuelven a la pintura de aceite, el que venden en la ferretería, sí. Ese olor es rico, Ronnie.
1: Sí, ese es droga.
13: Yo no sé, hay mucha gente que no le guste, pero a mí ese olor sí me gusta. No huelerlo, ¿verdad? Pero sí, cuando destapas algo y se siente el olorcito a cine.
1: Acabármelo.
13: Puta, qué rico. Dale, Ronnie, con todo.
1: Dale, mi viejo.
13: ¿Sabes cuál también, Ronnie? El de cuando están en las moliendas, cuando están haciendo
1: qué
13: la...
1: bueno!
13: Están cociendo la volada de la caña, pues, ese olor también es bueno, Ronnie.
1: Este muy este muy asociado como lo que el que mencionaron de cuando pasabas a la par de un pollo campero, cuando pasabas a la par de una molienda y está en esa época, se siente bien rico, así como dulce, es cierto.
13: El olor a molienda, Ronnie, el olor a molienda, cuando están fundiendo la caña, Ronnie, cuando están haciendo los, ¿cómo se llama? Están aquellos cocinando aquellos perolones del volado que le sacan, del jugo que le sacan a la caña, Ronnie, y están haciendo el grisio, los batidos y toda esa onda. Puta, qué rico ese olor.
14: A mí me gusta el olor de pega para zapatos.
1: Sí, ese es droga, pues, pero no lo aceptamos.
15: ¿Qué onda, Pepe, Ronnie? Fíjate que yo, a mí me gusta un olor que no cualquiera lo siente, pero yo sí lo siento y me agrada bastante. No sé si vos has huelido cuando un carro automático pasa rápido, que le meten la pata. El aceite de la caja automática despide un olor cuando le meten la pata a esos carros. A mí ese olor me agrada, bo.
1: Uy, este ya tendría que ser mecánico para poder identificar bien el olor, pero no lo he sentido. Olor a grama cortada o a farmacia, el olor a farmacia. Pero eso es como medicina, como un hospital, ¿no?
16: Super Ronnie, el olor a ganado, yo.
1: Pero es que es como...
17: Pepe Ronnie, buenas tardes. Mira el olor a gasolina, a ciner, a acetona. Son olores raros, pero huelen rico.
1: Todos son peligrosos, pues, pero...
17: El olor a Jack Daniel. Todo la estapaz.
1: Todo eso son...
18: Olor a tortilla recién salida de la plancha o del comal.
1: Qué rico, ese sí, mira.
19: Los olores raros que le gustan a uno... Olor a gasolina, cuando baja la gasolinera, bueno, no sé si a todos.
1: Ese fue el ejemplo que yo puse, de hecho, para arrancar el tema.
20: Roddy, buenas tardes, papi. Saludos desde Huachapán City. El olor raro que a las personas a veces no les gusta, y a mí sí, es el olor a chinche.
1: En las tardes paso por la fábrica de la Constancia y huele como fermentación de la cerveza, y ese olor me gusta, pero otros dicen que les ofende. Ya sé cuál es, fíjate. A mí no me incomoda, no me gusta, pero... Sí, pero no me incomoda, no tendría problema.
21: A mí el olor que me gusta es el de Shopping Center.
1: Ah, vaya, ese es como ropa de segunda, que es lo que ya hablamos de...
21: A mí el olor que me gusta es el olor de ella.
22: ¿Qué onda, Pepperoni?
1: Dímelo.
22: A mí el olor que me encanta, siempre me ha encantado, es el de la loción Menem. Pero la que hacían hace 20 años.
1: Esa es la de bebé, ¿verdad?
22: Hoy ya es puro alcohol.
1: Dice, los olores que me fascinan es el de los billetes nuevos, que ya lo mencionaron, y otro el de las cajitas de los cigarros. Pero el que viene en papel aluminio, y el que no me gusta es cuando la acetona, el olor a acetona, ese sí no me gusta, ok. Danza la maribela.
23: No, tú estás hablando del olor acrílico, que es demasiado tóxico, pero es rico.
1: Que nazca el amor con la mujer y el señor de los camarones, dice. Vaya, ¿de qué estamos hablando ahora? Hoy estamos hablando de los olores que probablemente al resto de personas no les gusta, pero a ustedes sí. ¿Por qué sí? Porque en algún momento de su infancia o vida les marcó algún tipo de detalle o recuerdo y vos decís como que, ah, yo siento que si me gusta, si lo disfruto, si lo soporto. No, no era esta canción la que quería poner, no era esta. Hay que hacer una pareja ahí, Maciel, con las dos personas, el brother que dijo que le gustaba el olor a camarón y la amiga también que dijo que le gustaba el olor a camarón. ¿Cómo se llama esta canción? Quiero ver. Hasta que le encuentre la... Quiero ver si aquí es. Esta es. Quiero ver. Esta es.
0: En la urbana. Escuchas. Hey, super.

0: Fíjate, pepperoni, que el olor que a mí me gusta y es bien raro, fíjate, es un olor. Cuando vos entras a los baños de los centros comerciales, ay, que no, huelen a limpio, que huelen como a toronja, a limón.
1: Dudoso.
0: Uy, ese olor me cula, viejo, no es paja.
1: Sí, pero no
0: me
1: todo,
0: gusta ese olor a limpio, no a suciedad, vea, no, que a limpio. Y la otra también es, en algunos lugares, unos establecimientos que ponen también un jabón de manos que huele bien rico, pepperoni.
1: Uy, pero ahí va a depender del tipo de sabor que sea.
2: Rani, Rani, como y...
3: Hey, ¿cómo estamos? Por aquí ya oí el tema de hoy. Yo tengo dos olores que me gustan mucho y son olores, no sé si raros, pero sí dañinos. Bueno, uno es dañino, el otro no.
1: Okay.
3: Uno de ellos, como mi papá trabaja en medios, así como yo, entonces mi papá es escenógrafo y hace bastante arte publicitario. Entonces el olor al cine. El olor al cine me gusta y sí, me trae recuerdos.
1: Es malo, pues, pero...
3: De toda mi vida, prácticamente. Y el otro olor es el olor a tierra mojada cuando termina de llover. Buenísimo.
1: Ese es rico.
3: También la pega de zapato.
1: Otra.
3: Aunque esa no es que me guste, pero me acostumbré por lo mismo.
1: Sí, es droga, pues, pero... A mí me gusta el olor a orégano, dice. A orégano.
4: Hola, Ronnie.
1: Hola, Gigi.
4: ¿Cómo estás? El olor que a mí me gusta bastante y que siento que no sé, que cada vez que lo huelo, o sea, siento bien. Pero es el olor a... Es un olor que se llama Gain, de la marca Fibrix.
1: Ah, pero
4: qué
1: sí,
4: rico,
1: oh,
4: es, okay, de verdad. Y eso se pueden poner en los baños o en el cuarto. Yo tengo en el baño y tengo en el cuarto.
1: Okay.
4: Y de verdad, no sé, a mí me encanta ese olor. Es tan delicioso, es tan limpio, es tan, no sé, tan clean. Saludos, Ronnie, cuídate.
1: Saludos, Gigi.
5: Pues, Ronnie, a mí el olor que me encanta es el olor a anís, pero porque así todo me recuerda a ella.
1: Yo... Te voy a ayudar para que no la regues. Hay olores cuando vos tenés goma que le llaman olor a anís, pero que es un olor a la fermentación del alcohol cuando han tomado cerveza, alcohol, que huele mal. Para mí huele mal, pero hay personas que les puede gustar. Te salvé ahí, brother, para que no la regaras. Hay niños.
6: Rodi, el olor a madera mojada, Rodi, rico.
7: Pero cuando pasas a la
1: madera mojada. El olor al oroco. Uy, ese rico, el oroco es rico.
8: Hello, Super Ronnie.
1: Hola, Evelyn.
8: Aquí, conectándome ahorita, saliendo del trabajo y haciendo mi clocking con la urbana.
1: Clocking.
8: Hoy salí tarde, así que, pero aquí estoy, ya estoy más o menos escuchando de qué se trata el tema por ahí. Me encanta el olor a carro nuevo, muy rico.
1: Carro nuevo, ok.
9: Soporroni, mi olor que me gusta es el olor a pino, el árbol, el pino.
1: Pino.
9: Me gusta, no sé por qué.
1: Pino.
9: Saludos.
1: Es muy maderoso, creo.
10: El otro olor que a mí me gusta.
11: Gira a la derecha.
10: Bueno, me desagrada.
11: Y luego, gira a la izquierda.
10: Bueno, el olor que me desagrada es cuando están haciendo pasta de ajo. Para hacer panes con ajo cuando están fabricando eso de ajo.
1: Uy, pero es rico. O sea, probablemente por el ajo te incomode, pero al final.
12: Cloaca. ¿Qué onda, Ronnie? Creo que no lo han mencionado, viejo, pero a mí me trae buenos recuerdos cuando mis tíos mandaban ropa de Estados Unidos.
1: El olor de ropa.
12: Puede ser usada o
1: ropa
12: nuevo,
1: gringa.
12: Como sea, pero. Ese olorcito que conservaba, sí, cuando abrían la maleta o las cajitas, ese olor es bien peculiar, pues me trae buenos recuerdos, por eso me gusta.
1: 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Adelante.
13: Fíjate, Ronnie, que otro de los olores, bueno, en mi caso, me gusta es cuando pasan por las mañanas y hay de esas, como que son pinitos, no sé, son cipreses, no sé, pero huele agradable, pues no sé, a mi gusto, ¿verdad?
1: Sí, vaya, ese es rico, es como maderoso, El olor a mezcla de arena con cemento. No lo habían mencionado ese, no lo habían mencionado. Ok, adelante.
14: Fíjate, Ronnie, que también, ya pensándolo, me hicieron recordar con lo que estaban mencionando por ahí, el olor al capate y a albahaca.
1: Okay.
14: So, también son olores que a mí me encantan, riquísimos, o sea, me gustan mucho esos olores.
1: Es que son como fuertes, vea.
14: Ronnie, otro olor que no sé si todos lo van a compartir, pero para mí es un olor agradable, era el del borrador típico de fresita, que es tiempo,
1: sí,
14: ¿verdad?
1: Qué rico.
14: Y unos lapiceros que traían olores.
1: Sí.
14: También, eso era riquísimo, esos olores. Y de esa misma época había un resistor, lo pega blanca, que tenía olor y te dan ganas de comértelo. Y luego creo que por eso lo prohibieron.
1: Recuerdo esos borradores que olor a fresita, rico.
7: Y a ver, Ronnie, que no es raro a los que nos gusta el olor a cloaca. Yo te digo que ahí me siento para olerlo.
1: No.
7: Deberíamos de hacer un grupo en WhatsApp de todos los oledores de cloaca.
1: ¿Te imaginas? O sea, pero aquí ya el nicho justo de los que les gusta el olor a cloaca. Hey, reunámonos, vamos a leer, vamos a esta quebrada a oler. No.
15: Es el olor a plancha para ropa, Ronnie.
1: Ah, okay.
15: Es un olor como a vaporcito.
1: Como de vapor,
15: no sé.
1: Ah.
15: Es bien peculiar, pero me encanta, me no sé.
1: Vaya, por ejemplo, el olor a pelo planchado. Uy, no, ese sí no, mira.
16: ¿Sabes el olor que me llega también? Es el olor a ocote.
1: Ocote, sí, ya lo mencionaron.
16: Sabes que hay un olor que es bien rico, es el olor a aceite de transmisión automática, pero de la CVT, bien rico.
1: Tenés que estar bien, pero bien fumado, que para, escuchá, o sea, porque una conversación que estás vos ahí con tu chero, con amiga, y de la nada sale el tema, y a vos de qué, ¿cuáles son los olores? No, tranquilo, mi olor favorito es el que, quiero ver, ¿qué te me hiciste, Nelson? Ah, aquí está. ¿Cuál es tu olor favorito? No, hombre, tranquilo, mi olor es...
16: ¿Sabes que hay un olor que es bien rico? Es el olor a aceite de transmisión automática, pero de la CVT. Bien rico, po.
1: En ese momento todos se le quedan viendo y... Yo le digo, todo va a estar bien. Y le preguntamos, ¿todo bien? Así como la canción.
17: Buenas tardes, saludos desde Guatemala.
1: De Guatemala.
17: El olor que
1: Guatemala,
17: a mí
1: vos?
17: Me gusta y siempre me recuerda es el olor a pino por las fiestas navideñas.
1: Okay,
17: y el otro es el olor a corozo, que es el que se utiliza para la Semana Santa.
1: Ok, el de pino, ajá. El de pino, sí. Oh, no.
18: Hola, Tony. Otro olor que a mí sí me gusta mucho es cuando estás en una feria, por ejemplo, digamos, en una feria agostina, cuando están haciendo el algodón de azúcar, esos que son rosados más que todo. Ah, pues el olor a cuando están haciendo ese algodón de azúcar, el olor que emana cuando están en la máquina haciéndolo, ese olor es bien rico.
1: Uy, les voy a mencionar otro. Es muy, pero muy parecido al de tierra mojada. Este es mío. Es decir, el olor a ladrillo rojo mojado. ¿Verdad que rico, sí o no? El olor a ladrillo rojo mojado. Qué cosa más deliciosa ese. Ya estamos hablando ya cosas de otro mood, ¿verdad? Espérame, no era esa. No era esa, espérame. Adelante, brother.
19: Ronnie, super Ronnie. Por aquí te traigo un dato desde mi experiencia profesional y personal. Pues yo en un tiempo estuve administrando computadoras, era administrador de centros de computadoras, y un olor muy particular que nos agradaba bastante a los compañeros era ese que trae una especie de forro de los monitores cuando hacíamos el cambio de computadoras. Pues era un 50, 60 computadoras, cuanto menos, hacíamos el cambio en un solo centro de práctica, y pues ese olor era raro, pero agradable. Así que dejo el dato porque no sé si abona el tema.
1: Pero es como,
19: feliz tarde, Ronnie.
1: Es decir, es como un producto nuevo, plástico nuevo, algo así, ¿verdad?
20: Hey, Ronnie, ahí aportándote al tema.
1: ¿Sí?
20: Primeramente, buenas tardes. Hay un olor muy, muy raro. Estoy seguro que pocos lo han sentido. Es el de las flores, pero bueno, mi mamá tenía esa costumbre de las rosas,
1: de las flores,
20: ponerlas en libros así frescas, ¿verdad?
1: Okay.
20: Y después de años se marchitaban y todo eso, pero guardaban un olor, Ronnie, tan exquisito. un olor que me recuerda mucho a ella, a mi infancia, y está muy delicioso ese olor de las rosas que se colocan en medio del libro y después de años pues guardan un olor muy muy intenso y muy rico.
1: Okay.
0: El tema todo que ver, y yo sé que existe, Ronnie, yo sé que existe, pero el olor a Navidad existe.
1: ¿El olor a Navidad?
0: No sé, pero tenés que vivirlo, man. El olor a Navidad existe.
1: Será cara. Como un vientecito,
21: ¿verdad? El olor a diésel, Ronnie. El olor a diésel se siente así bien, bien satisfactorio el olor.
1: Que es como la gasolina, pues, que ya lo comentaron.
22: Sí, Ronnie, así como el del olor al pollo campero.
1: Sí.
22: Yo me acuerdo que hace años, yo estaba bien pequeño cuando pasaba cerca de un Bigs también, cuando estaban pasando la carne de las hamburguesas. Qué olor más delicioso.
1: Y ese sí no me acuerdo.
22: Hoy en ninguna venta de hamburguesas se siente ese mismo olor.
1: Sí, porque es cocina, pues, pero...
23: Hola, Ronnie. El olor que me gusta es el olor cuando están cociendo el ladrillo rojo.
1: Va. Bueno,
23: ese olor que sale me gusta.
1: ¿De qué es lo que estamos hablando? ¿Qué olor particularmente a vos te gusta que probablemente el resto no? Que haya marcado tu infancia o te traiga bonitos recuerdos. Al punto, yo creo que el más extremo que hemos tenido es el olor. Hay gente que le gusta el olor a cloaca, es decir, que una quebrada, que vaya todo el agua ahí, o sea, lo disfruta, lo siente. ¿Querés participar con nosotros? Si sos nuevo, 7899-3749. 7899-3749. 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

0: Hola, amiga.
1: Dos olores que son súper ricos, por lo menos a mi parecer, okay, es comprar pan francés.
0: Uy, sí.
1: O sea, el olor de las panaderías.
0: No lo había mencionado.
1: Cómo huele el pan francés. Y lo otro de ese mismo olor es abrir un pan y antes de comérselo, o sea, el olor calientito, al pancito aún caliente, es súper rico. Súper, súper rico. Y de ahí cuando la gente hornea. O sea, en general, sobre todo cosas con canela y cosas así. Y hornear llena la casa de los olores. Es riquísimo, riquísimo. Uy, el olor, sí, cuando están horneando cosas con canela.
0: Qué rico.
1: Otro, sí, otro olor que es muy particular y interesante es el olor de los bebés. O sea, la cabecita de los, sí, bebés, el cuellito de los bebés, cómo huelen los bebés, como a lechita, como no sé. Huelen súper rico los bebés.
0: Sí, ese ya lo había mencionado, a tiernito, un tiernito.
2: Estamos hablando, ¿qué onda? Perdón por no saludar. ¿Qué onda, Ronnie? Estamos hablando de olores que nos gustan, sí, o que no nos gustan, o de ambos.
0: Que nos gustan.
2: Ah, ya entendí. Mira, a mí me gusta el olor a la acetona, bien rico, ¿cierto? Y también me gusta el olor a tierra mojada. Cuando llueve, eso se siente súper bien. Y el olor a plástico para forrar cuadernos.
0: Ese bien, el de acetona. No.
2: Ay, también sabes que me gusta el olor a esas flores que hay en Semana Santa, como que las sacan para el Domingo de Ramos, no me acuerdo cómo se llaman los ramos esos. Bien rico huelen.
0: Pero ese no es como un olor a muerto, porque hay un olor a muerto de las flores, creo que hay unas flores que vos cuando sentís esa flor lo asocias directamente a una funeraria. A mí no.
3: Hola, saludos, Ronnie. No sé si cuenta, pero hace poco fui a una librería que está justamente por el centro de San Salvador, creo que se llama Aranda, y justo cuando entré se me vino un olor combinado entre libros, lápices, no sé, un olor de librería, no sé, pero me recordó y me dio nostalgia a mi infancia cuando justamente me llevaban los útiles nuevos.
0: Sí, es como un olor a cuaderno, ya lo habían mencionado también. Dice, olor cuando pasás fuera de la clínica de pies Casa Muñoz. Nunca pasaba. ¿Qué es eso? No, nunca he pasado.
4: Ronnie, los olores buenos que me recuerdan son los perfumes antiguos. La Wild Country, el Pino Silvestre, Don Pablo. Hoy ya la gente de esos olores los ofende, pero cuando yo lo siento, traen recuerdos.
0: Quizás lo siente muy fuerte. Yo recuerdo mucho el Don Pablo porque se usa en papá, pero sí, es muy fuerte. El olor que me gusta es tierra mojada. Y no te entendí ese otro, Amparito. El olor después de reventar un cohete, ese es a pólvora, ese es olor a pólvora.
5: Mira, Ronnie, no sé si ya los mencionaron, pero a mí me gusta, me fascina.
0: Un cohete, ese es a pólvora, ese es olor a pólvora.
5: Mira, Ronnie, no sé si ya los mencionaron, pero a mí me gusta.

0: ¿Sabes, Ronnie? Me llega el olor a zorrillo. Me llega el olor también cuando estás cocinando punche y pega la primera hervida, papá. Eso es una belleza, man.
1: Es puro marico, ¿verdad?
2: Hey, Super Ronnie, fíjate que hay mucha gente rara, viejo. Yo una vez tuve una mi exnovia, cuando estaba chiquito, a los 18, le gustaba el olor de mi sobaquito, viejo, ahí pasaba.
1: Sería el olor a sudor entonces que le gustaba a ella.
3: Hey, Ronnie, no es por nada, pero aquí hay bastantes adictos así, asolapados.
1: ¿Cómo así, viejo? No entendí.
4: El olor que sí es rico, Ronnie, es pues, cuando vas pasando por una panadería y están rico, horneando.
1: Sí.
4: Ese olor es riquísimo. Igual el olor a romero, man. Hay gente que lo ocupa en el champú, bueno, yo lo ocupo para la carne, siempre con mantequilla, riquísimo.
1: El romero es rico, sí, le da un...
5: ¿Sabes el olor que me gusta a mí? El olor de los energizantes, del Raptor, del Energy, del Monster.
1: Gran bombazo.
5: Red Bull. Me gusta el olor, pero no me gustan el sabor de esa.
1: Ah, ¿no te gusta onda probarlo?
6: A ver, ¿cuál otro, Ronnie? Cuando están horneando pan... Cuando digamos para hacer que una panadería, rico ese olor.
1: Este lo han repetido bastante.
6: Ronnie, el olor que tienen los energizantes como el Raptor.
1: Ah, ese creo que ya lo habíamos mandado.
7: Otro olor que me recuerda a mi niñez, Super Ronnie, es el olor a pasta de zapato.
1: Pasta.
7: El olor a pasta de zapato. Ese olor me recuerda mucho a mi niñez. También. Recuerdo cuando pasaba ahí por la fábrica de la Diana, un olorcito como a maíz quemado, a mí sí me encantaba pasar por ahí.
1: Recuerdo, pero no me gustaba, al menos a mí. A mí me gusta el olor a pintura. Si pintan una casa, ahí voy a estar, dice la amiga.
8: ¿Sabía, Ronnie? Un olor que yo nunca olvido es a quesadilla de queso especial. Estaba bien pequeño, la primera vez que la probé. De esa casi nunca le daban a mi mamá, porque mi mamá trae una panadería y le daban las orillitas,
1: okay,
8: para que se las llevaran, pero esta vez logró llevarme un pedacito de eso, y ese olor nunca lo olvido, por eso es mi pan favorito, siempre es el favorito.
1: El del pan ha sonado mucho, lo han repetido bastante, de una panadería. Adelante.
9: Super Ronnie, el olor a las corcholatas de las botellas de cerveza cuando las destapas.
1: No,
9: uy, qué olor más rico.
1: No, no me
9: bien
1: llega.
9: Fresquecito.
1: No, ese sí no lo comparto.
10: ¿Sabes qué otro olor también, Ronnie? Cuando vas ahí por Metro Sur y vas por la planta de abajo, donde están todos los lugares de podología. Al principio se siente ofensivo, fuerte, pero ya te acostumbras. Bueno, yo me acostumbro cuando voy a hacerme el patiquillo y huele rico, viejo.
1: Olor a pie, o sea, olor a pie.
11: ¿Qué hubo, Ronnie? Fíjate que uno de los olores que me llega es como al del alcohol mentolado. O sea, por ejemplo, cuando vas a la barbería, nada menos ayer me fui a quitar el pelo, men. Lo que nos pasamos la navaja, men. Y después que te han cortado el pelo y te rasuran, ¿va? Y te preguntan si querés que te echen alcohol, men. Pero está el alcohol normal, va. Pero en la barbería manejan un alcohol mentolado, men. Bien rico huele esa onda, men. Y pues otro olor que también es bueno es el de las panaderías. Cuando pasas cerca de una panadería,
1: otro,
11: están haciendo el pan.
1: Otro.
11: Están horneando el pan. Ese olorcito a pan que están haciendo, bien rico también.
1: Otro.
12: Saludos, Super Ronnie. El olor rico y sabroso a carne asada, ¿no?
1: A ver, es que el tema es olores que a vos te gustan, que probablemente al resto no le gustan, porque ya comenzaron a mencionar de panadería, qué rico, de carne asada, qué rico, pero, a ver, son olores que, como el de tierra mojada, como el de cortar grama, como el de la mezcla de cemento, o sea, todos esos ya son raros, pues, pero si comienzan a mencionar el olor a sopa de frijoles, el olor a puré de papa, el olor a o alguna comida o algo rico, todos van a decir o van a secundar lo que están diciendo. Pero estamos hablando, vaya, por ejemplo, quienes mencionaron, porque fueron varios, que les gusta el olor a cloaca, ese sí es raro, mira, y ese se aplica, pero no tienen que mencionar lo común, tienen que mencionar lo que sea raro y que probablemente el resto no le guste, ahí se aplica con el tema. Pero ya comenzaron a mencionar unos que frecuentemente digo,

0: son normales, pues, o son de agrado. Adelante, Claudita.
1: Hola, Super Ronnie. ¿Cómo estamos? Por aquí saludándote y pues diciendo presente tu turnazo. Bendiciones en este jueves y tus saluditos a ese grupo hermoso que tenemos de Super Ronnie.
0: Adelante, Claudita.
1: Ronnie, a mí el olor que me encanta a un hombre, pero recién bañadito y ese perfumazo, apolo macho. Me encanta un hombre varonil. Vaya. Con olor a perfumazo. Rico.
0: Rico, pica. Vaya, pero por ejemplo, ese creo que no aplicaría, porque como seres humanos, si es rico, es como olor raro de tiernito. Ese sí dice. Hola, Janet. Apareció Janet. El olor que me encanta es al de ciprés. Vaya, ese sí aplica. Adelante,
2: Ronnie. Hola, Ronnie. Hey, no sé si aplica, viejo, pero el olor de mi hembra, viejo.
0: No, no aplica.
2: No, habla así de la noción.
0: Sí, no aplica.
3: No me sorprende que el bolo de Amilcar también sea drogadito.
0: No, cállese.
4: Es que es rico el olor a grama.
0: Vaya.
4: Recién cortada.
0: Ese sí aplica.
4: Tan mira, más ganas de jugar, Dan.
0: Amilcar, ese sí aplica, mira, porque no a cualquiera le gusta un olor a grama, así como...
5: A mí me gusta, pero el olor a formalina.
0: ¿Qué es eso?
4: Ahí es la orinoterapia para ese compadre que habló. Eso que le gusta la cloaca, quizás le gusta el olor a pedo.
0: No, pero está bien, o sea, lo respetamos. ¿Y cuál es?
6: Hola, Ronnie, buenas tardes. Pues creo que el olor que no han mencionado y que a mí me recuerda mi infancia es el olor a ropa nueva. Cuando nos compraban, estábamos chiquitos, que nos llevaban la ropa y huelía nueva y no aguantabas porque llegara el 24, el 31 y ponerte tu ropa. Ese olor a ropa nueva me recuerda a mi infancia. Y también el olor a ropa secada en el sol. Bien rico, huele.
0: Vaya, ese también aplica, mira.
7: No, el chero es pervertido, güey. Que digo que le gustan los orines de la gente. No, ¿cómo es? De las hormigas. Está pedo.
8: Ronnie, buenas tardes. Comentarte que a mi hijo, desde pequeño, desde los 3 años, le gusta el olor a gasolina. Y hasta la fecha, ya que tiene 14 años, agarra la gasolina con la mano y ahí se va hasta que se le disipa el olor. Le fascina.
0: Olor a gasolina también aplica ese. Bueno, ese fue el ejemplo.
9: El olor a queso seco, pero bien, mucho tiempo guardado.
0: Olor al queso guardado.
10: Hola, Ronnie. Ese buenas sí. Tardes, Ronnie. No sé si aplica este, Ronnie. Fíjate que cuando voy donde mi abuela, allá en Oriente, paso por un árbol de conacaste. A mí me gusta el olor bastante a ese árbol de conacaste, más que cuando están cayendo las semillas.
0: Vaya, ese sí aplica, mira.
10: En el tiempo del invierno,
0: sí,
10: es rico el olor.
0: Ese sí está raro, se aplica. 5:37 p.m. ¿Cuáles son los olores raros, pero que a vos te gustan? Porque quizás marcaron algún momento especial de tu infancia o te traiga bonitos recuerdos. Independientemente cuál sea, aunque te vean raro, acá no juzgamos.

0: ¿Cómo, Miche? Super Ronnie.
1: Dímelo.
0: Hey, el Lord que medio ahí peculiar es el de los chicotes, pues cuando los aplastas.
1: Ay, no, pero ese feo, ese olor. Bueno, pero ahí se aplica, mira, con lo que estamos hablando. Que ese para mí es un olor feo.
2: ¿Qué hay, hermano? ¿Cómo andás?
1: ¿Qué hay, loco?
2: A mí sí, lo que sí me gusta es el olor a un árbol que despide olor a cola champán.
1: ¿Cuál es ese?
2: Y cuando andamos por los establos, el olor así al que hace la conjunción entre el pasto, el estiércol de la vaca.
1: Qué belleza, de eso es lo que estamos hablando.
2: Agradable.
1: Sí, de eso, espérate, ¿cómo fue?
2: El de la vaca, que hace la conjunción entre el pasto y el estiércol de la vaca, es un olor agradable.
1: Este se aplica, mira.
3: Hey, ¿qué tal? Buenas tardes. El olor que... pero así riquísimo es el olor atragante. Que yo recuerdo pasar sentado en la acera de cualquiera de la calle, ¿verdad?
1: Sí.
3: Para subir alguna senda o así, donde encontraba un tragante, ahí me solía estar sentado para sentir ese aroma, porque es como olor a... entre gasolina, cinner, pega de zapato.
1: Es una cloaca.
3: Algo así bien rico.
1: Vaya, estos últimos dos se aplican con todas las de la ley, mira, porque creo que incluso el de la panadería, no sé, creo que sí, pero...
4: El olor a bombón de mango. A bastante le gusta, pero no le gusta el olor.
1: No sé si aplica eso.
5: Mira, y entonces no aplicará el olor que la gente tiene cuando ha tomado. A mí me gusta, por ejemplo, cuando la gente ha tomado cerveza. Ese olor me gusta.
1: Es el audio que le salvé al amigo, un olor a anís, pero ese se aplica, mira, porque hay personas que les incomoda ese olor.
6: Ronnie, buenas tardes, ¿cómo estamos? El olor que a mí me gusta, Ronnie. Fíjate que es el olor a diésel, pero fue porque yo a los 7 años trabajaba en el punto de los buses de la 46 echándole diésel.
1: Sí,
6: así me ganaba la vida desde chiquito.
1: Sí, aplica.
7: Super Ronnie, ¿cómo estás? Saliendo de trabajar, mi hermano. Ey, ¿sabes qué olor es bien rico? Y me gusta porque no se da muy seguido. De cuando el mirto florece, entonces el olor que tiene la florcita del mirto es súper rica, viejo. No sé si ya lo has sentido vos.
1: Olor a mirto. Espérate, ¿se te quedó uno?
7: Y compadre, lo que está diciendo, las flores de Semana Santa, la flor del coyol, así se llama. Es una cosita amarilla, larguita, como que es ¿cómo te digo?
8: Creo que se llama.
7: Como que fuera una vena de algo. Entonces, esa, la flor del coyol, huele bien rico. Comparto eso.
1: ¿Ese aplica?
9: ¿Qué hubo, Ronnie? A mí el olor que me gusta es el olor a gasolina.
1: Sí.
9: Cuando voy entrando a la gasolinera, siente rico. También me gusta el olor a cuando está secando ropa mojada con la plancha, el vaporcito ese.
1: Ay, no,
9: me gusta, no sé por qué.
1: Sí, es como vapor.
0: Un olor rico es cuando el Mingo termina de jugar fútbol. Ese olor es rico, papi.
1: Esto,
10: el olor a bálsamo. Ese sí es delicioso, mira, el olor a bálsamo.
1: Bálsamo.
11: Hola, hola, Ronnie.
1: Hola, Jenny.
11: Mira, aportando, a mí me encanta el olor a queso duro viejo. Ay, de por sí que me encanta el queso, sí. Pero el olor, me encanta. ¡Feliz turno!
1: Saludos, Jenny, olor a queso, pero queso duro viejo.
12: Ah, ya entendí, Ronnie. Entonces es un olor que puede ser que a nosotros nos guste, pero a muchos no le gusta.
1: Correcto, sí.
12: Y sabes que aquí en la empresa había una persona que a ella no le gustaba, pero a nosotros nos encantaba en las oficinas, el olor a, no sé si es desinfectante o con lo que limpiaban nuestros escritorios,
1: okay.
12: O el piso, olor a canela. El desinfectante olor
1: sí,
12: a canela.
1: Aplica,
12: y a muchos no les gusta la canela.
1: Es como un olor a desinfectante, sí, sí aplica.
0: Este no sé si lo ha mencionado, Ronnie, pero el olor del esparadrapo y de la gasa cuando te lo quitas que te van a curar ese olor.
1: No, qué asco.
0: Como que
1: qué asco,
0: te ha raspado, te ha golpeado, no sé, ese olor
1: asco,
0: que
1: no.
0: Emana.
1: No,
0: de
1: no,
0: la sangre
1: no,
0: o
1: no.
0: Lo que te sale, no, no sé, un líquido, no sé si es pus, pero entre sangre, pus y el esparadrapo, ese
1: asco.
0: Olor Hey, a mí me llega, fíjate, me llega a oler. Así de cerca me pongo el esparagrapo, porque ya lo he vivido varias veces de tantos golpes que me da.
1: Qué asco.
0: Y me gusta, me llega.
1: Qué nivel de asco, ¿eh? Este audio ganó, qué asco.
7: Estaba creyendo yo de que había perdido un amigo en la radio, yo, que no pasaba mis audios.
1: No, hombre, viejo.
7: No, hombre, ¿sabes qué otro olor? Ya caí en cuenta bien cómo es lo que estás preguntando vos. Cuando haces el cambio de aceite del carro, del de motor, ese aceite quemadito, cuando todavía está tibiecito, que lo sacaste del motor.
1: Ajá.
7: Así, tibiecito, en lo personal me encanta, brother. O sea, no sé si a alguien más le pasa, va, pero a mí en lo personal sí me encanta.
1: Ya lo había mencionado, el aceite.
8: A mí el olor que más me gusta es el olor a los árboles de pino.
1: Árboles de pino, sí, es raro, está raro. Bueno, ¿de qué hemos estado hablando? Se ha repetido mucho, por ejemplo, el olor a tierra mojada, olor a gasolina, olor a panaderías también, que creo que si nos vamos por el hecho de que una panadería que a algunos les puede incomodar o afectar, tal vez. Los de verdad raros, olor a cloaca, olor a una herida curada, como dijo Amílcar, qué asco. Pero o sea, para gusto colores. Y yo creo que probablemente en algún momento de sus vidas marcaron un momento especial o les trae algún tipo de recuerdo de cómo se crearon o convivieron con, no sé, con su familia. Obviamente lo respetamos, no juzgamos de los olores, pero qué buen tema hemos tenido. ¡Qué buen tema! Anoten este número, muchachos, que voy a regalar ahorita y esto se va a poner loco. 7899-3749. Otra vez, para los que son nuevos, 7899-3749. 7899-3749. Estamos bien, una vez más. 7899-3749. ¿Qué vamos a regalar en este momento, muchachos? Voy, espérame. ¿Qué vamos a regalar? Voy. ¿Dónde está? Aquí está. Bueno, démosle, pues. Démosle.
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1: Gracias a La Urbana, gracias a Indes. Vamos a regalar entradas dobles para el partido del día de mañana en el Estadio Nacional Jorge el Mágico González entre nuestra selección salvadoreña contra su similar de Martinica. Esto de la National League de CONCACAF, 9:00 p.m. Entradas dobles. ¿Qué es lo que tienen que hacer? Atención.
13: Dale, aficionado, apoya tu selección.
1: Primero que nada, hay que confiar. Ojalá que nos vaya bien. Yo le he perdido un poquito de fe, pero no es imposible. Quedémonos con eso. Ojalá que puedan ganar. Se la puede poner fácil. Tiene que mandar atención y ojalá que no me cumplan las preguntas. Ve un audio nada más. Quiero ganarme una entrada doble gracias a La Urbana, gracias a Indes, para ir a ver mañana el partido entre El Salvador y Martinica. Y tienen que mencionarme al menos 3 nombres de jugadores actuales. Aquí tengo la nómina. Tienen que mencionar gracias a quién.
13: El himno de la afición, también de la selección.
1: Tienen que mencionar
13: la selecta, ahora debes demostrar
1: el partido que se va a llevar a cabo.
13: El himno de la afición.
1: Y también al menos 3 jugadores.
13: Somos salvadoreños con el alma.
1: Son entradas dobles para que vayan a disfrutar del partido de mañana, 9:00 p.m. Estadio Nacional Jorge Mágico González.
13: Ahora vuelve la esperanza.
1: Yo le pongo, vaya, voy a ser optimista, vaya. 1-0 ganamos.

0: con mi esposa a ver a la Super Selecta. Gracias a la Urbana.
1: Uy, no, espérate, y te voy a
0: pasar. Gracias a la Urbana, a Indes. Regálame un par de pases, porfa. Tres jugadores: Harold Osorio, sí. Noé Rivera, Jonathan Barrera. Mañana ganamos. Yo sé que sí, tenemos que. Ahí, gracias a la Urbana, y iría con mi esposa.
1: Le faltó el partido, ¿verdad? Sí, vea, le faltó el partido. Creo que le faltó el partido. Está fácil, gracias a quién, qué partido es y que mencione tres jugadores. Eso es todo.
2: ¡Arriba la selección salvadoreña!
3: ¿Qué onda, Super Ronnie? Quiero ganarme una entrada, viejito, para ir a ver mañana a la Selecta contra Martinica. Gracias a la Urbana y Indes.
1: Sí, vamos bien.
3: Y pues, oye, para mí lo que siempre se mandan, Ronnie, es Super Mario González.
1: Sí.
3: Nathan Ordaz.
1: Sí.
3: Y el, por supuesto, los Gil.
1: Sí, cualquier.
3: Son lo mejor de lo mejor que tenemos
1: otro,
3: ahorita.
1: Otro que no mencionó.
3: Gracias, Ronnie.
1: Otro que no mencionó el partido. No. Está fácil. Está fácil, o sea, tienen que mencionarme gracias a quién, qué partido es y que me mencionen tres jugadores, nada más. En un solo audio, obviamente, en un solo audio.
4: Hola, buenas tardes, quiero ganarme una entrada doble para ir a ver a la Selecta mañana. Gracias a la Urbana, a Indes, tres jugadores actuales,
1: sí.
4: Henry Romero,
1: sí.
4: Julio Cibrián,
1: sí.
4: Nathan Ordaz,
1: sí.
4: El partido es contra Martinica,
1: sí.
4: Y podemos poner también a Harold Osorio.
1: Muy bien, brother, bien, te vas a ver la Selecta el día de mañana, entrada doble, mucha felicidad, mándame

0: Hey, Ronnie, yo quiero ir a ver la selecta mañana en la National League, El Salvador contra Martinica, gracias a La Urbana y a Indes. Tres jugadores, Henry Romero, Brian Hill, ¿cómo es que se llama? Mario González, que es nuestro arquerazo, papá, sí. Una leyenda.
1: Por suerte tenemos un buen arquero, eso sí, mira. Nombre completo, te vas a ver la selecta gracias a La Urbana, gracias a Indes. Llevamos dos. ¿Quién dijo yo?
2: Ronnie, regalando un pase doble para ir a ver a la selecta el día de mañana contra Martinica a las 9 p.m.
1: Sí.
2: Gracias a Urbana.
1: Sí.
2: Y a Indes.
1: Sí.
2: Brian Hill, Christian Hill, Mayer Hill. Mario González, Carlos Letorio.
1: Oye.
2: Brian Hill, Christian Hill, Mayer Hill.
1: Cuando querés ser tramposo y.
2: Brian Hill, Christian Hill, Mayer Hill. Mario González, Carlos Letorio.
1: Pero tiene toda la razón. Felicidades, brother. Aquí es de ser inteligente, de ser vivo. No Viviane, vivo. Nombre completo, bro. Imagínate, te dicen, mencioname tres jugadores. Brian Hill, Christian Hill. ¿Cómo se llama el otro? Ah, bueno, el otro Hill.
3: ¡Arriba la selección salvadoreña!
1: Llevo tres, ¿verdad? Tres.
4: Ronnie, yo me quiero ganar los pases dobles para ir con mi esposito a ver el partido de El Salvador Martinica, gracias a La Urbana e Indes. Los tres jugadores en mente, Mario González, Henry Romero y Harold.
1: Es correcto. Uy, amiga, pero no me mencionaste qué partido era. Está tan fácil que se las he puesto.
5: Ronnie, yo quiero ese par de entradas para ir mañana a ver la selecta, pues. Gracias a Inde, a La Urbana, a Ronnie E. Moreno y los tres jugadores serían Rudy Claven, Mario González,
1: sí.
5: Diego Ortiz.
1: Sí.
5: Vamos a disfrutar de El Salvador vs. Martín.
1: Muy bien, muy bien, bien, bien. Tenía que salir una mujer, bien. Amiga, dame nombre completo.
3: ¡Nos vemos en el estadio, Cherara!
1: Una mujer más, regalémosle una mujer más. Bueno, ya me pasé, pero no importa. Los que les he contestado, mándenme su nombre completo y número de DUI. El día de mañana a su número de teléfono les va a llegar las entradas vía QR. Oigan, no vayan a andar compartiendo la entrada.
3: Dale, dale, aficionado.
1: Una mujer.
6: Ronnie.
1: No, una mujer más. A una mujer más se lo quiero dar porque ya.
4: Ronnie, sí te lo mencioné. Quiero ir a ver el partido. Gracias a La Urbana Indes, El Salvador Martinica.
1: Pero ahora no me mencionaste los jugadores.
3: ¡Arriba!
1: Amigo, una cosa te pido. No sé si voy a ir, viejo. Y el DJ se me ha enfermado, por eso es que no voy a ir con el DJ.
3: Pasión por la selecta, ahora debe.
1: Ya basta.
4: Vaya, Ronnie. Quiero ir a ver el partido, gracias a La Urbana e Indes. El Salvador Martinica, Mario González, Henry Romero y Harold Osorio. Porfis.
1: Y dijo gracias a Indes y La Urbana.
4: Vaya, Ronnie. Quiero ir a ver el partido, gracias a La Urbana e Indes.
1: Bien. Señor, amiga, felicidades, tenés tu entrada doble para que vayas a ver el partido de la selecta el día de mañana, gracias a La Urbana, gracias a Inde, 9:00 p.m, Estadio Nacional Jorge Mágico González, en el partido de CONCACAF de la National League. Mandá tu nombre completo y número de DUI. Los ganadores y a los que les he contestado, manden su nombre completo el día de mañana. Durante el día se les va a mandar su entrada a su número de teléfono. Cuídense mucho y gracias por siempre estar pendiente de este bello turno. Les recomiendo siempre, díganle a cualquier persona que escuche La Urbana para que la pasemos así de bien en el programa y obviamente en todo el día en los diferentes turnos. ¡Pausa!
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11: 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Son las...
12: 5:59 p.m. Educar es mucho más que llevarlos al colegio. 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